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1: Juegos de mesa los jueves por la noche, reunirse a celebrar los cumpleaños y una caminata por el campo pueden convertirse en tradiciones que nos identifican como familia y nos ayudan a construir recuerdos juntos. Además de que estas ocasiones nos permiten acercarnos, conocernos y entendernos mejor, las tradiciones familiares tienen la función de transmitir la esencia de nuestra familia a los más pequeños de la casa. Al compartir hábitos, conversaciones, creencias y risas, se van heredando valores y principios como el amor, el respeto, la fe, la esperanza, la solidaridad y el trabajo. Las tradiciones familiares se constituyen en nuestro legado a las nuevas generaciones y en recuerdos de los momentos felices que pasamos juntos. Le habla Sixto Porras de Enfoque a la Familia.
2: Visite enfoquealafamilia.com.
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0: ¿Cómo podemos vivir con pureza hoy en un mundo sucio y corrupto? Una vez que entregamos nuestra vida a Cristo, Él nos da una nueva naturaleza y es por eso que espera que vivamos de una manera diferente. ¿Cómo está usted viviendo como representante de Jesucristo en la sociedad?
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0: El Señor nos ama tanto que siempre ofrece lo mejor para nuestra vida, sin importar la circunstancia en la que nos encontremos o la situación que enfrentemos, podemos estar convencidos de que nuestro Padre Celestial nos dará siempre lo mejor. Somos nosotros los que, en ocasiones, rechazamos lo que nos ofrece. Creemos saber lo que es mejor para nuestra vida y no aceptamos las bendiciones que había preparado de antemano para cada uno de nosotros. Es importante destacar que no existe ningún pasaje en la Biblia que declare que la vida del cristiano sea fácil. Así que si alguien le asegura que la vida de los creyentes es fácil, es porque quizás no ha leído la Biblia o porque no ha comprendido lo que significa seguir a Cristo. Vivimos en un mundo de conflicto, en donde el reino de Dios se opone al reino de Satanás. Y como resultado de ese enfrentamiento es que vivimos en un mundo que, a pesar de haber sido hermoso, en el momento en que Dios lo creó, ahora ha venido a ser un mundo corrompido. ¿Cómo podemos aprender a vivir en santidad y pureza en un mundo tan corrompido como el nuestro? Pues es precisamente de este tema que deseo hablar en el mensaje de hoy. El apóstol Pablo responde a esta pregunta, pues los cristianos que vivían en la ciudad de Corintios tenían la misma duda. Enfrentaban el mismo problema que vivimos en la actualidad. Vivían en una sociedad que estaba espiritual y moralmente muerta. Leamos lo que Pablo les dice a los creyentes que vivían en esa ciudad en 2 Corintios 6, versículo 14 hasta versículo primero del capítulo 7. No os unáis en yugo desigual con los incrédulos, porque ¿qué compañerismo tiene la justicia con la injusticia? ¿Y qué comunión la luz con las tinieblas? ¿Y qué concordia Cristo con Belial? ¿O qué parte el creyente con el incrédulo? ¿Y qué acuerdo hay entre el templo de Dios y los ídolos? Porque vosotros sois templo del Dios viviente, como Dios dijo, habitaré y andaré entre ellos y seré su Dios y ellos serán mi pueblo. Por lo cual salid de en medio de ellos y apartaos, dice el Señor, y no toquéis lo inmundo, y yo os recibiré y seré para vosotros por padre y vosotros me seréis hijos e hijas, dice el Señor Todopoderoso. Así que, amados, puesto que tenemos tales promesas, limpiémonos de toda contaminación de carne y de espíritu, perfeccionando la santidad en el temor de Dios. Pablo nos da tres principios que debemos tener en cuenta si en verdad deseamos vivir en pureza. El primero de estos principios es que los creyentes deben reconocer que su naturaleza es diferente a la que poseen los que viven sin Cristo. Es decir, nos estamos refiriendo al mundo que nos rodea, a las personas que viven perdidas y alejadas de Dios, pues no han recibido a Jesús como su Salvador personal. Desde el momento en que aceptamos a Jesucristo como nuestro Señor y Salvador, vino a morar en nuestra vida y nos dio una nueva naturaleza que antes no poseíamos. Es por eso que espera que vivamos de una manera diferente a la que los demás lo hacen. Tenemos que ser diferentes en nuestra manera de hablar, de pensar y de actuar. Esta es la razón por la que el apóstol nos exhorta a que no nos unamos en yugo desigual con los incrédulos. Si nos unimos en yugo desigual con otros, sufriremos graves consecuencias. Al advertirnos que no deberíamos unirnos en yugo desigual con los gentiles, nos declara que los creyentes no deberían unirse en matrimonio con aquellos que no comparten su misma fe. Y sé que algunos pueden pensar que ese principio no se aplica a su vida, pues se han casado, enamorado, sin importar las creencias de su cónyuge. Saben que esto no va de acuerdo con las enseñanzas de Dios, ni con los planes que ha trazado para la vida de sus hijos, pero de igual manera decidieron casarse con esa persona sabiendo que no era cristiana. Creen que si oran lo suficiente, esa persona que tanto aman puede llegar a tener una relación personal con Jesús. Y es cierto, puede que en el futuro, por la misericordia de Dios, esa persona pueda tener un encuentro con Cristo. Pero esto no significa que es el camino que desea que tomemos. No deseo que algunos se confundan con mis palabras. Esto no significa que Dios le esté diciendo que debe divorciarse si su cónyuge no es cristiano. Esta es una advertencia que debemos tener en cuenta antes de contraer matrimonio. Pablo sencillamente nos advierte de no dar un paso tan importante en nuestra vida, sin antes considerar la relación personal que esa persona tiene con Dios. Si uno de los cónyuges sirve a Dios y el otro sirve a Satanás, no podrán ponerse de acuerdo en muchos aspectos de su vida. Cada uno tendrá una perspectiva diferente en relación con la vida eterna y no podrán avanzar en la misma dirección. Este es un principio bíblico que no debe ser limitado solo al matrimonio, sino que debemos aplicarlo a todas las áreas de nuestra vida. No debemos asociarnos con una persona que no es creyente para comenzar un negocio. Puede que este individuo tenga una vida que nos parezca intachable, pero aún así no debemos hacer esto, pues no es la voluntad de nuestro Padre Celestial. Si Dios nos da una advertencia, no solo es porque conoce los detalles que nosotros también conocemos, sino porque sabe las futuras consecuencias que traerán nuestros errores. Así que debemos ser obedientes y hacer aquello que nos indica en su palabra. Sé que algunos no se sentirán cómodos con estas enseñanzas, así como tampoco querrán reconocer que no deben ser parte de una organización fraternal que no tenga los mismos principios que se enseñan en la Biblia. Ningún cristiano debería ser miembro de una organización que no reconoce el lugar que el Señor debe tener. Si solo desean reconocerlo como un maestro o un profeta más y no como el Hijo de Dios, entonces nosotros tampoco debemos sostener dicha organización. Si en verdad hemos nacido de nuevo, no debemos unirnos en yugo desigual con los incrédulos. Ahora seguimos al Dios verdadero y nuestros valores son diferentes a los que otros siguen. No vivimos para satisfacer nuestros deseos, sino para agradar a nuestro Señor y Salvador Jesucristo. Así que el primer paso que debemos dar para mantener un estilo de vida puro es reconocer que poseemos una naturaleza nueva y que la misma es diferente a la que tienen los que aún viven lejos de Jesucristo. El segundo paso que debemos tomar en relación con este asunto es ser sabios al entablar nuestras relaciones personales. Leamos lo que nos declara en 2 de Corintios 6, versículos 17 y 18. Por lo cual, salid de en medio de ellos y apartaos, dice el Señor, y no toquéis lo inmundo, y yo os recibiré. Y seré para vosotros por padre, y vosotros me seréis hijos e hijas, dice el Señor Todopoderoso. Esta es una declaración bastante fuerte, pues nos dice que no debemos asociarnos con aquellos que viven lejos de su voluntad. Sabe que no podemos mezclarnos con los incrédulos, pues esto podría incitarnos a vivir de la manera que ellos lo hacen. Y al hacer esto, no estaríamos conduciéndonos como hijos de Dios. Es por eso que debemos ser sabios al entablar nuestras amistades. No les digo que no tengamos amigos, pues todo ser humano necesita relacionarse con otras personas a diferentes niveles de su vida. Más bien lo que digo es que seamos sabios al escoger las personas con las que nos relacionamos. Y creo que Pablo nos declara este principio bíblico para que podamos reconocer que debemos relacionarnos personalmente solo con aquellos que ya tienen una relación personal con Cristo y que viven de acuerdo a los principios de la Biblia. Si somos obedientes a su palabra y no nos unimos en yugo desigual con los incrédulos, el Señor promete caminar a nuestro lado a cada instante de nuestra vida. Nos dice que morará en nosotros y que seremos sus hijos. Esta es la razón por la que no debemos tratar de vivir agradando a Dios y al mismo tiempo complacer al mundo que nos rodea. Recuerden que no podemos servir a dos señores al mismo tiempo. La manera en la que Pablo expresa esta enseñanza nos da la idea de que es algo que debemos hacer inmediatamente, pues es de gran importancia. Y debemos destacar que esta enseñanza no viene del apóstol Pablo, sino que es un principio bíblico que el Señor nos ha dado en su palabra. Sé que algunos piensan que esto no se aplica a sus vidas, pues tienen amigos cercanos que no son cristianos y con los cuales han mantenido una relación personal durante mucho tiempo. Bueno, esto es algo que usted tiene que decidir con Dios. No es una decisión que yo personalmente le estoy sugiriendo que debe tomar. Solamente le digo que debe detenerse y analizar este principio, el cual nos enseña que si deseamos vivir con pureza en este mundo corrompido y sucio, debemos tener cuidado al entablar relaciones con aquellos que no son creyentes. Y si usted se ha asociado con una persona así y no puede hacer nada por el momento para romper esa unión, estoy convencido de que el Señor le ayudará para que pueda testificar en el lugar donde se encuentra de tal manera que aquellos que le rodean puedan llegar a conocer a Cristo. Nuestro Padre Celestial sabe que no es fácil vivir con pureza en un mundo corrompido. Él entiende lo que tenemos que enfrentar para mantenernos puros, pero es nuestra obligación no contaminarnos con la corrupción que nos rodea. Y creo que como hijos de Dios no deberíamos participar en muchas de las actividades que algunos creyentes practican. Puede que parezca algo inofensivo, pero si esto no va de acuerdo con el estilo de vida que el Señor nos ha dado, no tenemos por qué practicarlo. Tenemos que ser cuidadosos con las amistades que escogemos, con las organizaciones con las que nos asociamos y con la persona que contraeremos matrimonio. Recuerden las palabras de Pablo: la luz y las tinieblas no pueden mezclarse. No podemos unirnos en yugo desigual con los incrédulos, pues el estilo de vida de esas personas no tiene nada que ver con el que hemos recibido del Señor. Es por eso que debemos alejarnos de todo lo que no sea de su agrado. Podemos estar convencidos de que al alejarnos de aquellas amistades que no son cristianas, nos acercamos más a Dios. Puede que al hacer esto nuestro círculo de amigos disminuya, pero sabemos que Jesucristo es el mejor amigo que una persona pueda llegar a tener. Y no solo es nuestro amigo, sino que este pasaje de la Biblia nos declara que podremos contar con Él como nuestro Padre Celestial. Así que podemos afirmar que como poseemos una nueva naturaleza desde el día en que recibimos a Jesucristo como nuestro Salvador personal y hemos venido a ser sus hijos, el mundo se mueve en dirección opuesta al rumbo que nosotros llevamos. Como nuestras creencias no van de acuerdo con las suyas y tenemos una perspectiva de la vida completamente diferente, pues le damos importancia a lo que tiene valor eterno y no a lo temporal. No podemos tener una relación personal o con una persona u organización que no sea cristiana. Esto no significa que no debemos tener contacto con los incrédulos. No es esto lo que Pablo nos enseña en el pasaje que leímos hace algunos instantes. De hecho, podemos afirmar que no existe ningún texto de la Biblia que nos indique que tenemos que aislarnos del mundo. Si hacemos esto, ¿cómo podríamos cumplir con la gran comisión que Jesucristo nos ha dado de ir a todo el mundo predicando el Evangelio a toda criatura? ¿Cómo podríamos hacer discípulos si nos alejamos por completo de los que viven lejos de Dios? Es precisamente al acercarnos a los perdidos que tendremos oportunidad de testificarles de Jesucristo. Pero para lograr esto tenemos que mantenernos firmes en nuestra fe. No podemos relacionarnos tanto con una persona incrédula al punto de comenzar a copiar su estilo de vida. Pues al hacer esto, no solo no los ganaremos para Cristo, sino que nuestro testimonio se verá dañado. Así que, para que podamos vivir con pureza en un mundo corrompido, lo primero que debemos hacer es recordar que poseemos una naturaleza nueva, la cual recibimos en el momento en que reconocimos a Jesucristo como nuestro Salvador personal. En segundo lugar, debemos ser sabios al entablar relaciones personales con otros. Y en tercer lugar, debemos asumir nuestra responsabilidad al lidiar con los pecados en nuestra vida. ¿Cómo podemos lograr esto? Lo primero que debemos hacer es limpiarnos de todo pecado que haya en nuestra vida. Si deseamos vivir limpios ante Dios, debemos venir ante su presencia cada día para confesar nuestras faltas y desobediencias. Es cierto que promete perdonar nuestros pecados, pero nos dice que para que esto suceda, debemos confesarlos ante Él. Tenemos que ser responsables para lidiar cada día con esas acciones y actitudes que no han sido del agrado del Señor. Al confesar nuestros pecados, nos ponemos de acuerdo con Dios de que aquello que hemos hecho o dicho es una desobediencia y que no es de su agrado. Y al arrepentirnos reconocemos que un cambio debe ocurrir en nuestra vida. Ya no deseamos continuar haciendo esto, pues nos hemos dado cuenta de que no va de acuerdo con el estilo de vida que el Señor nos ha dado. Es un cambio de pensar y de actitud que está basado en que nos hemos puesto de acuerdo con Dios de que ese pecado no debe ser parte de nuestra vida. Así que no solo debemos confesar nuestros pecados, sino que también debemos arrepentirnos. Casi siempre hacemos énfasis en el primer punto, pero no hablamos mucho del arrepentimiento. Pero es nuestra responsabilidad alejarnos de todo aquello que no sea del agrado de nuestro Señor. Si en verdad deseamos vivir con pureza en un mundo corrompido, debemos ser lo suficientemente responsables para lidiar cada día con nuestras faltas y pecados. Y esto es algo que podemos hacer por medio de la confesión y el arrepentimiento. ¿Cómo podemos entonces vivir con pureza en un mundo corrompido? Tenemos que reconocer que poseemos una nueva naturaleza. Debemos ser sabios al entablar nuestras relaciones. Y por último, debemos ser lo suficientemente responsables para lidiar con nuestros pecados cada día. No es algo que hacemos para ser salvos o para continuar siendo salvos, sino que es más bien la consecuencia de nuestra salvación. No es esta la forma en la que llegamos a ser hijos de Dios, sino que vivimos en santidad, porque ya hemos venido a ser sus hijos e hijas. Oremos para que el Señor nos ayude a vivir de esta manera a cada instante de nuestra vida. Padre, te amamos, te alabamos y te agradecemos por no habernos dicho que solo debemos vivir de la mejor manera que podamos hacerlo, sino que nos has dado indicaciones específicas de lo que esperas de cada uno de tus hijos. Guíanos para que podamos cada día examinarnos y así determinar todo aquello que no debe ser parte de nuestra vida. Permite que podamos dedicar tiempo para confesar nuestras faltas y desobediencias ante ti y que podamos también arrepentirnos de ellas. Permite que podamos aplicar estos principios a nuestra vida para que otros también puedan llegar a conocerte por medio de nuestro testimonio. Ayúdanos a vivir con pureza en este mundo corrompido. Todo esto te lo pedimos en el nombre de tu Hijo amado Jesucristo. Amén.
2: Gracias por escuchar En Contacto, el Ministerio de Enseñanza Bíblica del Dr. Charles Stanley. ¿Escogería usted voluntariamente sufrir? Estoy seguro que no, pero muchas veces, sin buscarlo, nos vemos en medio del dolor y el sufrimiento. 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
0: Cuando una persona decide pecar contra Dios, está eligiendo sufrir. Quizás usted diga, no, yo nunca quise sufrir. Puede ser que no pensaba estar eligiendo el sufrir, pero cuando una persona decide pecar contra Dios, tiene que enfrentar las consecuencias. A lo mejor usted dice, yo he pecado contra Dios y no he sufrido. Eso es lo que usted cree, pero está sufriendo. En primer lugar, está sufriendo el alejamiento de Dios. El pecado nos separa de nuestros seres queridos. Todos terminan sufriendo por sus hechos. ¿Cómo les ha hecho sufrir? Por su egoísmo, su orgullo. ¿Y qué pasa después? Las personas se distancian y cada vez que uno pierde un ser querido, viene el sufrimiento y el sentimiento de culpa. Amable oyente, la persona que está viviendo en pecado está cegada por el pecado y no se da cuenta del sufrimiento que está ocasionando a su alrededor. Tampoco se da cuenta de las bendiciones de Dios que se está perdiendo. Mire, Dios tiene un plan perfecto para su vida, un plan lleno de bendición, de paz, de prosperidad y gozo. Va a llegar el momento en que usted se dé cuenta de cuánto ha perdido por hacer todo a su manera y entonces va a sufrir.
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1: Hola, hola, ¿qué tal, amigos? Un saludo cariñosísimo, cariñosísimo, cariñosísimo. Yo soy Norma Pinzón, dándole la más cordial bienvenida a este espacio de pildoritas y reflexiones. Para tu corazón, para tu alma, para tu espíritu, espero que se encuentren muy bien, listos, muy listos a tener este tiempo de quietud, de reflexión, de ministración. Le agradecemos a Papá Dios que nos dé esta oportunidad de volvernos a encontrar y que me escuchen de la manera que sea, a través de tantos afiliados, a través de las aplicaciones, en fin, de la manera que tengas acceso a nuestra programación. Y gracias, gracias de verdad cuando se toman el tiempo de dejarme saber cómo me escuchan, pero sobre todo lo que ha hecho Papá Dios en sus vidas. Todo está listo para tener este hermoso tiempo, con música también, obviamente, que complementa nuestro programa. Vamos a comenzar con Danilo Montero y este tema que dice Revelación. Él da la apertura musical a nuestro programa de hoy. Bienvenidos.
2: 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Levantamos su nombre en alto. Levantamos nuestras manos y nuestro corazón a ti, Señor, Rey de todo el universo, que estás cerca de nosotros, Señor. Maravilloso, Señor.

Revelación, Danilo Montero dando la apertura musical a nuestro programa de hoy. El poder del Evangelio se llama esta reflexión. Dice Romanos 1:15. Pronto estoy a anunciaros el Evangelio también a vosotros que estáis en Roma. La antigua Roma tenía su propia versión del Evangelio. La buena noticia, según el poeta Virgilio Zeus, el rey de los dioses había decretado para los romanos un reino sin fronteras. Los dioses habían elegido a Augusto como el hijo divino y salvador del mundo al dar inicio a una era dorada de paz y prosperidad. Sin embargo, esta no era una buena noticia para todos. Para muchos fue una realidad desagradable e impuesta por la mano dura del ejército y los verdugos del emperador. La gloria del imperio se construyó sobre las espaldas de un pueblo esclavo que servía sin identidad legal ni propiedad, a discreción de los amos de los gobernantes. En este mundo, Pablo se presentó como siervo de Jesucristo. Jesús, ¿cómo había odiado Pablo ese nombre? Y como el mismo Jesús había sufrido por admitir ser el rey de los judíos y el salvador del mundo. Esta era la buena noticia que Pablo explicaría en el resto de su carta a los romanos. Este evangelio era poder de Dios para salvación a todo aquel que cree. ¡Ah! ¿Cuánto lo necesitaban aquellos que sufrían a manos del César? Allí tenían la noticia de un Salvador crucificado y resucitado, el libertador que conquistó a sus enemigos, mostrándonos cuánto los amaba. Los que mejor conocen la buena noticia son aquellos que saben cuánto la necesitan. El poder del Evangelio. Y vamos con este tema en la voz de Lily Goodman, que dice: es posible.

Billy Goodman compartiendo con nosotros aquí en Pildoritas y Reflexiones. Manejo de la ira. Dice Filipenses 2:3: nada hagáis por egoísmo o por vanagloria, sino con actitud humilde. Considerad al otro como más importante que a sí mismo. Orlando, Florida, es el hogar de varios grandes parques temáticos que atraen a miles de familias que pasan sus vacaciones cada año. Pero hace unos años, una revista sobre temas de salud catalogó a Orlando como la ciudad más iracunda de los Estados Unidos. Basada en ese título, en cosas tales como violentos asaltos, furia en las carreteras y el porcentaje de hombres con elevada presión arterial. El rey Nabucodonosor, enojado y furioso, ordenó que Sadrach, Mesach y Abednego fueran llevados delante de él porque se negaban a adorar a la imagen de oro que éste había edificado. Cuando no se salió con la suya, se llenó de furor y demudó su semblante contra los tres hombres. Todos luchamos con la ira, pero la ira no siempre está equivocada. Airaos, pero no pequéis, dice Efesios 4:26. Debemos tener ira cuando vemos injusticia en nuestro mundo. Pero con mayor frecuencia nuestra ira, como la de Nabucodonosor, proviene de un lugar mucho menos noble: nuestros propios intereses personales y nuestro orgullo. Si nuestro temperamento nos gana, podemos perder el control de lo que decimos y hacemos. Pablo nos desafió: nada hagáis por egoísmo o por vanagloria, sino que con actitud humilde, cada uno de vosotros considere al otro como más importante que a sí mismo. Cuando comenzamos a poner a los demás primero, puede que nos demos cuenta de que hemos dado el primer paso hacia el control de nuestra ira. Cuando a alguna persona le gana su temperamento, a menudo lo pierde todo. Airaos, pero no pequéis. Por eso el capítulo 3 de Santiago habla tanto de cómo refrenar nuestra lengua. Porque uno con ira dice cosas que después no basta con pedir perdón o arrepentirse. Porque como dicen, lo dicho, dicho está. Vamos a recordar este tema: yo quiero más de ti, en la voz de Gabriel de Jesús. Pero recordamos que este tema musical fue compuesto por nuestro gran y querido Jaime Morrell. Vamos a escuchar esta versión de Yo quiero más de ti, para poder controlar todas esas luchas internas que tenemos solamente con el Espíritu Santo dentro de nosotros, pidiéndole al Señor y reconociendo nuestra debilidad.

0: Yo quiero más de ti, la voz de Gabriel de Jesús, compartiendo con nosotros y recordando también a nuestro querido y que será siempre recordado, Jaime Morrell. Bueno, antes de identificar, les recuerdo, como siempre, que estamos esperando tu saludo, tu correspondencia, que puedes visitar el Facebook del programa Pildoritas y Reflexiones con Norma Pinzón Oficial. Coloca que te gusta nuestro Facebook, sígueme por favor, y allí cuéntanoslo todo, por favor, que ha hecho papá Dios en tu vida. Y también visita mi canal de YouTube, Norma Pinzón, suscríbete, prende la campanita para que te notifique cuando hay un podcast nuevo, un video nuevo, una reflexión nueva. Por allí me puedes saludar también. Si te gustó algo que escuchaste o viste, déjame un comentario, por favor. Es importante para nosotros los que le servimos al Señor saber si es de bendición lo que hacemos. Así que no te cuesta nada. Un saludito ahí. Y también si te gustó y te bendijo, compártelo. Es una manera de evangelizar. Comparte el link de la reflexión o de el video que viste o del canal de YouTube. También me puedes seguir a través de Instagram. Búscame como Norma Pinzón o Pildoritas y Reflexiones. Alcanzo a saludarte a ti que amablemente me has escrito. Gracias y paz. Saludos desde San Lorenzo, Valle, Honduras. Cada noche la escucho por la voz evangélica de Honduras de 9 a 10 de la noche. Oscar Orlando Castro. Oscar Orlando, muchísimas gracias por reportar sintonía desde Honduras. Buenos días, hermana. El Señor le bendiga. Lindo, me encanta el programa. Alfonso García. Normita, soy Mari de Uruguay, te escucho por la 91.5 en Zoé. Recibo mucha bendición, Dios te continúe usando. Oren por mi artrosis, ni me deja caminar. Ay, Dios santo. Bueno, Mari, seguimos orando por ti, fiel oyente de Pildoritas y Reflexiones allí en Uruguay. Qué felicidad escucharla. Hola, mi nombre es Rubén Aguas y los escucho desde Montería, Córdoba, en mi tierrita, Colombia. Qué bendición poder compartir la palabra a nosotros los oyentes. Gracias, Rubén.
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sueños, un corazón, compartiendo con nosotros aquí en Pildoritas y Reflexiones. Para tu corazón, para tu alma, para tu espíritu, gracias por acompañarnos, gracias por ser parte de esta gran familia de Pildoritas y Reflexiones, donde quiera que estés y de la manera que nos escuches. Gracias a todos los afiliados que toman esta señal satelital. Gracias a aquellos que nos escuchan a través de las aplicaciones, en el celular, en la tableta, en la computadora. Gracias de todo corazón. Y gracias a aquellos que se toman el tiempo de reportar sintonía, de escribirme visitando el Facebook del programa, Pildoritas y Reflexiones con Norma Pinzón Oficial. Coloca que te gusta nuestro Facebook, sígueme y por allí salúdame y cuéntame qué ha hecho Papá Dios en tu vida recientemente o hace mucho tiempo, no importa. Si nunca has compartido algo hermoso que Dios ha hecho en todos estos años que lleva el programa al aire, qué linda oportunidad de que lo hagas. Gracias también a aquellos que visitan mi canal de YouTube, y si tú aún no lo has hecho, te motivo a que vayas. Norma Pinzón, suscríbete, prende la campanita para que te notifique cuando hay un video nuevo, una reflexión nueva, y allí me puedes saludar también. Si te gustó lo que escuchaste o viste, deja un comentario, por favor, y también es una manera de evangelizar para que, por favor, compartas el link de lo que escuchaste, de lo que viste o del canal. Y de verdad, allí el Señor hace la obra y toca las vidas a través de las enseñanzas que allí están o de las reflexiones que allí están. También puedes visitarme y seguirme y saludarme a través de Instagram. Búscame como Norma Pinzón o Pildoritas y Reflexiones. Y esta reflexión se llama Una E y cuatro CS o una G y una B larga. Dice el Salmo 84:11, gracia y gloria da el Señor. Nada bueno niega a los que andan en integridad. En una época, los jóvenes en Singapur aspiraban a tener la E y las cuatro CS. Efectivo en el banco y una carrera para el futuro. Un carro para conducir, un condominio donde vivir, una tarjeta de crédito con que viajar. Un reciente artículo en un periódico indicó que ahora hay una versión actualizada de la E y las cuatro CS. Conectividad para estar a tono, elecciones y cuanto más mejor. Ser un cara dura para hacer las cosas a nuestro modo, causas porque está en onda ayudar, ser consumidores que gastan primero y pagan después. En vez de la E y las cuatro CS, Agur, el autor de Proverbios 30, pidió una G y una B de Dios, su gracia y su bondad. Busco la gracia de Dios para alejar de mí la mentira y las palabras engañosas. No quería caer en la trampa de creer que los principios, las prácticas y los afectos corruptos son aceptables. Agur también pidió la bondad de Dios para que les proveyera lo que necesitaba, ni más ni menos. Le preocupaba que la pobreza lo hiciera volverse codicioso y que deshonrara el nombre de Dios. Pero también se dio cuenta cuán fácilmente las riquezas podían mimarlo y hacer que negase al Señor. ¿Cuál deseas más? ¿La satisfacción temporal de la E y las cuatro CS o la recompensa de la gracia y la bondad de Dios? ¿Es tu deseo honrar el nombre de Dios por encima de todo? La gracia de Dios es amor infinito, expresándose a través de infinita bondad. Una E y cuatro CS o una G y una B.
Gracia y gloria del Señor. Nada bueno niega a los que andan en integridad. Salmo 84:11. Y vamos con Jacobo Ramos y este tema que dice: Si acaso se me olvida.

Oh, Ramos, si acaso se me olvida, si acaso se me escapa. Eso es como si me salgo de foco. Señor, dame ubicalín. ¿Dónde comenzó todo? En esa cruz donde demostraste tu amor por todos nosotros. Misericordia y gracia se llama esta reflexión. Dice Segunda de Crónicas 34:3. Josías comenzó a buscar al Dios de David, su padre. Un majestuoso girasol se erguía solitario junto a un tramo de autopista nacional. Cuando pasé con el auto, me pregunté cómo habría crecido allí sin ningún otro girasol a la vista. Solo Dios podría crear una planta tan robusta que prosperara tan cerca de la carretera, en medio de tanta grava gris. Allí estaba, exultante, meciéndose suavemente en la brisa y saludando a los viajeros que pasábamos apurados. El Antiguo Testamento cuenta la historia de un rey fiel de Judá que también apareció de forma inesperada. Su padre y su abuelo habían servido a otros dioses, pero después de estar al mando durante 8 años, Josías, siendo aún muchacho, comenzó a buscar al Dios de David, su padre. Envió a sus obreros a que reparasen la casa del Señor. Y cuando lo hicieron, descubrieron el libro de la ley. Entonces Dios inspiró a Josías a guiar a toda la nación de Judá a volver a la fe de sus ancestros. Y sirvieron al Señor todo el tiempo que Josías vivió. Nuestro Dios es el maestro de las misericordias imprevistas. Puede hacer que un gran bien brote de forma inesperada de la grava dura de las circunstancias más desfavorables de la vida. Míralo con atención. Quizá vuelva a hacerlo hoy. Padre, tus misericordias nuevas son cada mañana. Ayúdame a esperar con ansias lo que tienes para mí. Y vamos a recordar también este lindo tema en la voz de Jesús Adrián Romero, que dice: a sus pies.

0: sus pies, la voz de Jesús Adrián Romero recordando este lindo tema. Ya estamos entrando en la recta final de nuestro programa. Yo me reúno contigo en la quietud de tu alma. Es allí donde te busco. Una persona que es sensible a mi presencia es excepcionalmente preciosa para mí. Mis ojos recorren el mundo buscando a aquellos que tienen un corazón que me busque. Yo te veo tratando de encontrarme. Nuestra búsqueda mutua dará como resultado un gozo completo. La quietud del alma es algo que se está perdiendo más y más en este mundo adicto a la velocidad y al ruido. Por eso, si deseas crear un espacio de quietud donde tú y yo podamos encontrarnos, eso me complace sobremanera. Que las dificultades para alcanzar esta meta no te desalienten. Yo monitoreo todos tus esfuerzos y me siento bendecido por cada uno de tus esfuerzos para ver mi rostro. Zacarías 2:13. Salmo 23:2-3. Y con esta hermosa reflexión les digo gracias por habernos acompañado en otra edición de Pildoritas y Reflexiones. Regala una sonrisa que no te cuesta nada y haces felices a los que te rodean. Te mando el abrazo tierno de osito cariñoso para ti. Ya saben, visiten el Facebook del programa Pildoritas y Reflexiones con Norma Pinzón Oficial. Coloquen que les gusta el Facebook, síganme por favor y testifiquen todo lo que el Señor ha hecho. Visita mi canal de YouTube, Norma Pinzón, suscríbete, prende la campanita y también por allí me puedes saludar o sígueme a través de Instagram, búscame como Norma Pinzón o Pildoritas y Reflexiones. Nosotros nos encontramos en la próxima edición, por favor, no falten a nuestra cita. Nos encontramos pronto. Chao, chao.
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La incertidumbre no es nuestro enemigo. El dolor no es para siempre. La vida ha triunfado sobre la muerte. La esperanza permanece y en la espera avanzamos. Se ha removido el velo que nos cegaba y ahora podemos ver. En cada paso somos transformados, en cada paso lo reflejamos. Y en la espera de que el cielo llegue a la tierra,

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1: Hay algunos de nosotros que estamos cargando cosas que no nos pertenecen. No nos pertenecen. 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

Hay alguien que pueda levantar sus manos. Vamos, levanta tus manos. Aquí hay gente que tiene que entregar dolores que hay en su corazón. Hay gente que tiene que sacar amargura. Hay gente que tiene que poner su confianza en el Señor. Hay gente que ha dejado de creer en que Dios vendrá tarde que temprano. Hay alguien que tiene que rendirse. Hay alguien que tiene que decir: hoy Dios lo va a hacer en mi vida. Dios va a llegar en mi vida. No importa cuál sea la enfermedad, no importa cuál sea la situación que esté pasando familiar en tu casa. Ahora, mientras nosotros adoramos

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3: 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Hoy estamos reunidos aquí hasta que la gloria de Dios nos visite. 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

Reconocemos que sin ti no tendríamos nada, oh Dios. Pero tú por tu misericordia nos has alcanzado y por tu gracia nos has hecho libres.

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1: ¿Ha escuchado decir que los polos opuestos se atraen? Esto no se aplica de manera rigurosa en todas las parejas, pero en algunos matrimonios los cónyuges pueden ser muy diferentes y hasta opuestos en temperamento, realidades familiares y formas de pensar sobre temas específicos de la vida matrimonial, la crianza de los hijos y el trabajo. Por esto, cada uno debe conocer el carácter de su pareja para identificar fortalezas y debilidades, comprender, apoyarse y ver las diferencias que tiene con su cónyuge como algo que los enriquece, no como amenazas a su forma de ser o punto de vista. Entre el esposo y la esposa debe haber complemento, no competencia. Si uno pierde, pierden los dos, pero si uno gana, ganan ambos. Le habla Sixto Porras de Enfoque a la Familia.
2: Visite enfoquealafamilia.com.
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0: buen día, el gusto de saludarte en este nuevo día y qué bueno tener un día más. Llegamos al último día del mes de julio, hoy 31, viernes 31 de julio 2026. Qué alegría, qué gozo y qué bendición, ¿verdad? Llegar a este último día por gracia de Dios. Bienvenidos a Puesta a Punto, estamos iniciando así un nuevo día. Una gran bendición y bendición también el hecho de acompañarte aquí en Puesta a Punto por gracia que el Señor nos permite. Lo vamos a hacer a través de buenas canciones, reflexiones, noticias hasta las 8 de la mañana a través de Radio Obedira y sus emisoras asociadas, a través de internet, la app también. Gracias por la sintonía. Iniciamos con el versículo del día. Te comparto el Salmo 34:8. Prueben ustedes mismos la bondad del Señor. Dichoso aquel que en él confía. Salmo 34:8. Nuestro versículo del día y con ello, con esta palabra iniciamos nuestra entrega de hoy aquí en Puesta a Punto. Bienvenidos.
1: El amor inconfundible, incontrolable de nuestro Señor Jesucristo. Te amamos.

0: También teníamos la canción de Christine Di Clario con Edward Rivera. Sí, el título de la canción, esta adoración, Incontrolable Amor. Dios es tan bueno para mí, decía parte de esta canción. Antes de respirar soplaste tu vida en mí. Eres amable hacia mí. Ese amor inmenso, interminable e incontrolable de Dios hacia nosotros nos muestra cada día el hecho de despertar, respirar e iniciar un nuevo día. Es una muestra de ello. Nuestra condición también, aún más esa condición de pecado en la cual vivíamos, pero por gracia el Señor cada día nos extiende su bondad y misericordia por tanto amor. La mañana de puesta a punto, 6:16. A continuación también vamos a compartirte el pronóstico para la jornada de hoy.
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0: En su pronóstico de este viernes, la Dirección de Meteorología e Hidrología anuncia una jornada calurosa, con cielos parcialmente nublados y vientos moderados del noreste, sin gran probabilidad de que se produzcan lluvias o tormentas eléctricas. Sin embargo, atención, mañana sábado, se esperan precipitaciones y ocasionales tormentas eléctricas en la mayor parte del territorio paraguayo, incluyendo a Asunción. Las condiciones del tiempo se estabilizarían el domingo, aunque aún podrían registrarse lluvias dispersas en la capital y parte del centro y norte del país. Fin de semana caluroso. El ambiente se mantiene caluroso y hoy se esperan temperaturas máximas de 34 grados centígrados en Asunción, 29 en Ciudad del Este, 31 en Encarnación y hasta 38 grados en el Chaco, con mínimas entre 19 y 25 grados. Temperatura máxima para Concepción para este viernes 35, San Pedro 35, para Coronel Oviedo máxima de 32, Caazapá 31, para Pilar 32 grados, 31 Pedro Juan Caballero y para Mariscal Estigarribia 37 grados de máxima. Los índices bajarían levemente durante el fin de semana, con máximas que se darían alrededor de los 30 grados, tanto en la capital como en gran parte del país, tanto para el día sábado como también para el domingo.
1: 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A Dios voy a poner primero. Luego vendrá lo demás.

0: Qué linda la canción de Cales Loima. Se titula Siempre Conmigo. Qué importante iniciar este nuevo día y reconocer y experimentar esa dulce compañía a nuestro Dios, diciendo siempre Él está conmigo.
1: Cada proceso.
0: Y a veces, como decía Cales Loima en su canción, a veces la espera desespera, lleva los procesos en nuestra vida. Y en medio de cada una de ellas, poder decir, con todo yo me alegraré en Jehová y me gozaré en el Dios de mi salvación. Jehová, el Señor, es mi fortaleza, el cual hace mis pies como de ciervas y en mis alturas me hace andar. Estoy leyendo el pasaje de Habacuc 3, 17 al 19. Y te comparto ese texto para que puedas tomar en el día de hoy. Ahí el profeta Habacuc dice: aunque la higuera no florezca, ni en las vides haya frutos, aunque falte el producto del olivo, y los labrados no den mantenimiento, y las ovejas sean quitadas de la majada, y no haya vacas en los corrales. Es decir, la situación está complicada. Pero el profeta dice: con todo yo me alegraré en Jehová. Así sea en tu vida, en la mía, en esta linda jornada, que Dios nos permita de seguir luchando. Cada día es una oportunidad para empezar de nuevo, para seguir luchando, no en nuestras fuerzas, sino en aquel que todo lo puede.

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1: Romanos 12:2. No se conformen a este mundo, más bien transfórmense por la renovación de su entendimiento, de modo que comprueben cuál sea la voluntad de Dios, buena, agradable y perfecta. Título de la reflexión: o te conformas o te transformas. Tienes dos elecciones en la vida: te conformas o te transformas. No hay punto intermedio. Y un claro ejemplo de esto es la historia de Daniel, que encontramos ahí en el Antiguo Testamento. Daniel enfrentó una decisión: o tomaba la comida del rey y se conformaba a las formas del imperio babilónico, o se negaba a profanar su cuerpo y permanecer firme en sus principios, en sus valores. Bueno, Daniel se mantuvo firme. Él nunca olvidó quién era. Él dijo: puedes cambiar mi domicilio, puedes cambiar mi ropa, puedes cambiar mi nombre, pero no vas a cambiar mi corazón. No me conformaré a las costumbres de esta sociedad. Muchos de nosotros hemos elegido una elección quizás diferente de lo que hizo Daniel. En lugar de mantenernos en nuestros principios, nuestros valores, vivimos como cualquier otro. Es decir, nos conformamos. Pero, mi querido oyente, la Biblia nos recuerda, nos exhorta, diciendo: no se conformen a este mundo. Más bien, transfórmense por la renovación de su entendimiento, de modo que comprueben cuál sea la voluntad de Dios, buena, agradable y perfecta. Muchas personas no encuentran lo que Dios quiere que hagan con sus vidas. ¿Por qué? Porque están conformadas al mundo. Están más interesados en ser como todos los demás que en ser la persona única que Dios quiere que sean. Mientras te sigas preocupando sobre conformarte, no te preocuparás de que Dios te transforme. Y en ese caso no conocerás la voluntad de Dios, según el texto de hoy. Pero si tomas la decisión como la hizo Daniel y eliges lo mejor de Dios para tu vida, Él te transformará. Entonces conocerás la voluntad de Dios y caminarás en esa voluntad todos los días. Mi querido oyente, Dios quiere transformarte para que puedas caminar a partir de hoy en su buena y perfecta voluntad. Quizás surge la pregunta: ¿por qué esperar más para confiar en Jesús? Te hago la pregunta, querido oyente. ¿Por qué esperar más para confiar en Jesús? Si no has confiado en Jesús ni te has comprometido a seguirlo, ¿por qué esperar más? Si estás listo para tomar esa decisión, la más importante de tu vida, de creer en Jesucristo como tu Señor y Salvador, hoy puedes hacer esta oración conmigo, diciendo: Señor, mi Dios, no quiero pasar otro día en mi vida sin tu presencia en mi vida. Quiero que estés a cargo de cada parte de mi ser. Humildemente admito que necesito ayuda y te pido que renueves mi mente, porque solamente tú puedes transformarme. Lo he intentado tantas veces a mi manera y el resultado también siempre es el mismo. Hoy reconozco. Ayúdame a pensar de la forma en la que quieres que piense. Perdona Perdóname por mi orgullo. No quiero pensar de mí más alto de lo que debo. Mi fe necesita crecer. Perdóname por intentar cambiar por mi cuenta. Quiero llenar mi vida con amor, de tu amor. Quiero llenar mi vida contigo. Ayúdame a deleitarme en ti, a enfocar en dar mi vida para que tú tengas cuidado de mis necesidades. Y ayúdame a estar gozoso en la esperanza, paciente en la aflicción y constante en la oración. Te entrego hoy mi vida, Señor. Todo esto te lo pido en el nombre de Cristo Jesús. Amén.

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Carlos Zamorano nos traía esta linda canción, un recordatorio importante al arrancar e iniciar esta jornada, que Dios abrirá caminos para cada uno de sus hijos que confían en Él, que esperan en Él. Él abrirá caminos en este día de hoy, 31 de julio 2026. Bien, con nuestro matecito ya aquí en mesa de trabajo, luego nuestro tiempo de reflexión también. La reflexión que puedes volver a escuchar o de repente compartir con alguien, si así lo prefieres, lo puedes descargar desde la página web de la radio en www.oedira.com.py. Es un excelente recurso, sí, porque tenés de todos los programas de la radio ahí disponibles para que de repente algún tema en específico puedas descargar, escuchar. Y siempre animo a nuestros queridos oyentes que lo puedan compartir. También tu tarea de bendecir a otros por medio de la palabra, muy pero muy importante. Siempre la semilla cae en buena tierra por medio de la fe. Entonces, así nos ayudamos a expandir esa palabra poderosa. Bueno, habilitado el 72-201-400 en nuestra línea al WhatsApp. A ver qué me comentan en este lindo día viernes. Algún agradecimiento especial, ¿verdad? Empecemos con gratitud de esta jornada. Hay tanto que agradecer por este mes de julio, con expectativa ver también el mes de agosto. Lo vamos a vivir con fe. Así que reporte sintonía, a ver si lo hacen a través del WhatsApp. La siguiente canción, Art Aguilera, Asombroso Dios.

La canción de Art Aguilera, título de la misma, Asombroso Dios. Ese Dios maravilloso que nos permite un nuevo día, iniciando de esta manera este último día del mes de julio, ¿eh? Bueno, ¿y qué tal pasaste el Día de la Amistad, el 30 de julio? Bueno, mucha gente que aprovechó ahí para, o quizás pasan para hoy también, ¿verdad? Viernes, para celebrarse, encontrarse con los amigos y celebrar el Día de la Amistad. Quizás es una buena opción también, digo. ¿Qué me comentan al respecto? Bueno, ahí reportando sintonía ya Josefina, también bendecido día para vos, señal de Yeratandero Asá. Buenos días, divina reflexión y motiva cada día a estar más fuerte en el Señor, dice Carlos de Ipané, también un saludo cordial. Por aquí encontré un oyente que... Buen día, bendiciones, por favor, el canal de WhatsApp. Sí, tenemos un canal de WhatsApp también de Puesta a Punto, donde cada día compartimos la reflexión, la frase del día, como también el versículo del día. El canal de WhatsApp, Puesta a Punto. Ahí ya, a ver un poquito si nos deja el nombre, creo que Sabino. Sabino Javier, un saludo cordial, un abrazo fraternal. Javier, el aprecio de siempre. Bueno, y ya le enviamos el link también ahí para que pueda entonces seguir el canal, ¿eh? Antecito de por medio y sobre todo agradeciendo a Dios por este nuevo día, ese Dios que es grande. Dios es grande. Así lo dice Ayrton Day en esta canción.

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1: Buen día, queridos hermanos, hermanas en la fe. Que la paz del Señor esté con ustedes y con todo el Paraguay. Hoy quiero compartirles una palabra de ánimo y fortaleza que encontramos en 2 Tesalonicenses, capítulo 3, verso 1. Dice, finalmente, hermanos, oren por nosotros para que la palabra del Señor siga extendiéndose y sea glorificada, así como lo fue entre ustedes. La palabra de Dios enseña la importancia de orar uno por otros, especialmente por aquellos que están compartiendo el mensaje de Dios. Es fundamental levantar nuestras voces en oración, pidiendo que la palabra de Dios se extienda y sea glorificada en todo el Paraguay. Así como los primeros creyentes oraban por los apóstoles, también nosotros debemos hacerlo hoy. Oremos. Y oremos para que aquellos que proclaman la verdad de Dios sean fortalecidos y protegidos y llenos de sabiduría divina. En nuestra vida diaria, recordemos orar por nuestros líderes espirituales, por los misioneros, por los predicadores y por todo aquello que están compartiendo la palabra de Dios. Su labor es vital en la expansión del reino de Dios. Ñañembuemina, amado Dios, te pido que bendigas y fortalezca a todos los que están compartiendo tu palabra. Que tu Espíritu Santo los guíe y le dé sabiduría en cada paso. Que tu palabra sea extendiendo y sea glorificada en todo el Paraguay. En el nombre de Jesús, Tau Peixa.
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0: agrupación argentina Amanecer y esta versión de Abre Mis Ojos. 7:10 a.m. Un saludo cordial a los amigos que se van sumando a la sintonía Radio Bedira, arrancando este nuevo día, este viernes, en la compañía de tu radio, a través de Puesta a Punto, presentados por Chipería Leticia, sana, rica y tradicional. 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Gracias a los oyentes que van reportando sintonía, nos alegra y mucho. Desde diferentes puntos del país, fuera del país también, esto a través de nuestra comunicación que llega a través de internet, en la página web de la radio en www.bedira.com.py, o también muchas personas a través de la app también ahí, conectadísimos a la estación de vida Radio Obedira. A continuación te informamos en Puesta a Punto.
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0: Migraciones establece nuevo mecanismo para detectar posibles casos de trata en fronteras. La Dirección Nacional de Migraciones implementó un nuevo protocolo destinado a mejorar la detección de posibles víctimas de trata de personas durante los controles migratorios realizados en los distintos puntos de ingreso y salida del país. La medida fue establecida mediante la Resolución 599/2026, en el marco del Día Mundial contra la Trata de Personas, y establece una serie de procedimientos que deberán aplicar los funcionarios ante situaciones que presenten indicios de este delito. El nuevo instrumento será de aplicación obligatoria en todos los puestos de control migratorio habilitados, tanto terrestres como fluviales. La normativa establece que las intervenciones deberán realizarse bajo criterios de protección de derechos humanos, confidencialidad, respeto a la dignidad y atención especial a niños, niñas y adolescentes, con el objetivo de evitar procesos que puedan generar una nueva afectación a las víctimas. Dentro de las nuevas disposiciones, los funcionarios migratorios deberán identificar señales de alerta durante los controles, realizar una evaluación inicial de la situación y activar los mecanismos institucionales correspondientes cuando existan sospechas de trata de personas. En otra información, un dato alarmante: motociclistas concentran el 60% de fallecidos en accidentes viales. Los motociclistas siguen siendo los principales afectados por la siniestralidad vial en Paraguay. Entre 2020 y 2025, alrededor del 60% de las personas fallecidas y más del 76% de los lesionados en accidentes de tránsito correspondieron a ocupantes de motocicletas, según datos del Hospital de Trauma y organismos vinculados a la seguridad vial. Las cifras fueron presentadas durante una audiencia pública en la Cámara de Diputados por el director del Hospital de Trauma, Juan Manuel Fernández Valdovinos, quien expuso la magnitud del problema. En ese periodo se registraron 296.836 situaciones de siniestros viales, 80.616 personas heridas y 7.545 fallecidos en todo el país. El informe revela que Paraguay mantiene una de las tasas más elevadas de mortalidad vial en la región iberoamericana. De acuerdo con datos internacionales, el país ocupa el cuarto lugar en muertes por accidentes de tránsito por cada 100.000 habitantes, solo por detrás de República Dominicana, El Salvador y Honduras. Para tener en cuenta, por ejemplo, en el hospital de trauma, los accidentes de tránsito representan el 18,4% de las atenciones en urgencias. De esos casos, el 79,1% involucra a motociclistas. Además, el 14,6% del total de pacientes atendidos en urgencias llega por accidentes protagonizados por motos. Ámbito económico, remesas familiares, casi 500 millones de dólares remesaron paraguayos desde el exterior hasta mayo. El flujo de divisas enviado por compatriotas desde el exterior al mes de mayo último muestra una reducción del 6% respecto al mismo periodo del año pasado y alcanzó alrededor de 500 millones de dólares. Según datos del Banco Central del Paraguay, España se mantiene como el origen de más de la mitad de los recursos recibidos. De acuerdo con el último reporte de estudios económicos del Banco Central del Paraguay, el ingreso de remesas familiares al país durante los próximos, o durante, mejor dicho, los primeros 5 meses del 2026 totalizó 499 millones de dólares. Esta cifra representa una reducción del 6% en comparación a los 529 millones de dólares registrados entre enero y mayo, pero del 2025.

En otra información, panorama internacional alerta sobre inminente reajuste del precio de combustibles. Esto están advirtiendo. En tal sentido, el presidente de APESA, Víctor Yambay, reconoció que el sector privado está preocupado por el disparo del precio internacional del petróleo y cree que es inminente el reajuste de los precios del combustible. El anuncio se da en coincidencia con la reanudación de los ataques en el estrecho de Hormuz. Yambay dijo que no sé qué pasó ayer en el estrecho de Hormuz, pero se disparó terriblemente y llega a fin de mes. Los cortes se hacen cada 15 días en las compras internacionales. En esta quincena los precios están apretando mucho hacia arriba, mencionó el presidente de APESA. Detalló que muchas de las distribuidoras ya están preocupadas por los precios de reposición, pues estarían por encima de los $100, un valor al que había llegado en el periodo de mayor hostilidad. Feria del Libro Coronel Oviedo. Coronel Oviedo se prepara para hacer historia con el lanzamiento del satélite Caaguazú. Interesante la información desde Coronel Oviedo. La Feria del Libro y la Ciencia Caaguazú Lee 2026 vivirá este viernes uno de los acontecimientos más trascendentales de toda su programación, con el lanzamiento del satélite Caaguazú al espacio. Este acto marcará un hito en la historia de la ciencia, la tecnología y la educación de esta ciudad y de todo el quinto departamento. El acto de lanzamiento del satélite Caaguazú está previsto para las 11 en el estadio abierto El Cerrito y forma parte del proyecto Misión Caaguazú, impulsado por Arapu y coordinado por el ingeniero Oscar González. El evento, que forma parte del programa de la Feria del Libro y la Ciencia Caaguazú Lee 2026, que se desarrolla desde el miércoles 29 de julio y se extenderá hasta el sábado 1 de agosto. En tanto, el gobernador de Caaguazú, Marcelo Soto, indicó que el lanzamiento del satélite no solo representa una experiencia inédita para la región, sino que posiciona a Caaguazú dentro de una iniciativa de proyección científica y tecnológica pocas veces vista en el interior del país. 7 de la mañana con 19 minutos. Hasta aquí con las informaciones del ámbito nacional.

0: Claro, pasaba Daniel Ripoll también por la mañana de Puesta a Punto con la canción La Pastillita, así se titula. También teníamos a Carlos Zamorano con Alex Campos con la canción Confiaré. 727.
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0: A través de la 102.1 FM, para mí, sus emisoras asociadas tenemos en varios puntos. Retransmiten la señal y esto nos permite entonces llegar a tener una cobertura importante. Entonces aprovechar para este inicio de la jornada en este último día del mes de julio. Bueno, que Dios te bendiga con fuerza, te bendiga con sabiduría, inteligencia, renovadas fuerzas para el día de hoy, sobre tu vida, tu familia. Y aproveches cada momento de este día para entregar lo mejor en el trabajo, en el estudio, en tu vida personal, familiar. Bueno, tengo a los oyentes ahí a full también con el mensajero. Qué gusto así, ¿eh? Cuando nos comentan ahí cómo arrancan la jornada, ¿eh? El deseo viernes, Pastor Efraín dice aquí temprano escuchando la radio y la reflexión muy edificante. Dice, también tomando un rico mate. Ahí está, Jenny, ¿eh? Sí, aquí también en mesa de trabajo un rico matecito, ¿eh? José González, un saludo cordial. Cristina de Ceiturbe. Muy buena la reflexión. Sí, lo comparto con más de 100 contactos, mi hermano. Dice, ah, mira, qué lindo, Lucy, ¿verdad? Sí, ahí está, Lucy Ortiz. Sí, impresionante el canal de bendición que podemos llegar a hacer si utilizamos también las redes. Así como pasamos tiempo muchas veces en redes como para compartir también lo que vamos aprendiendo, lo que es de bendición. Siempre digo, si te bendice, compartilo.
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0: Buenos días, doy gracias al Todopoderoso por toda su gracia que ha puesto en mi vida. En este mes que termina, hice Concepción desde Luque. Qué lindo mensaje, Concepción, ¿eh? Amén. Agradecido con nuestro Padre Celestial por culminar el séptimo mes, esperando un agosto bendecido. Clarita, qué lindo Clarita, sí. Y eso no depende de qué tomes o qué no tomes el primer día de agosto, allí va. Sino la fe plena en el dador de la vida. Bendecido viernes, dice Darío Martínez también ya reportándose. Qué bueno es poder dar gracias a Dios por tanta bendición. Ayer celebramos el Día de la Amistad con el grupo hogareño, dice. Qué bueno, así comenta Cecilia, desde Luque. Gracias por compartir eso, Cecilia. Último día del mes de julio, Dios es fiel. Escucho desde mi celu en la oficina, dice la querida Norma. Norma Riquelme, ¿verdad? Gracias, Norma. Bendecido día también para vos, ¿eh? Oscar González. ¿Me podrían pasar el link del canal de WhatsApp? Dice Alba. Ahí ya le pasamos a Alba el link también para que pueda seguir el canal de Puesta a Punto. Bueno, 7 de la mañana con 30 minutitos. ¿Qué tenemos ahí? ¿Dani Berrios? Ah, aquí está, con Alex Campos. Para traernos la canción, dile a ese gigante.

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1: Bueno, Kira Garcés con Misaías Oliveira. Baila, baila, Jesús. A ver si alguien nos traduce un poco eso también, ¿eh? Excelente la canción, ¿eh? Saludando con ello también a los amigos de Canindeyú, la comunidad de brasileros en Paraguay. Bueno, y siempre hacen muy bien escuchar esta canción en portugués. 7:40. Con el matecito por medio y acompañando la gran audiencia de Radio Vedira en este último día del mes de julio. Bueno, oyentes que van reportando sintonía. Escuchando desde el trabajo, bendecido día a todos. Feliz día por el día de ayer, Isa. Feliz ave. El querido Abraham, yo. Excelente, el querido Abraham. Un saludo cordial, gracias por el saludo también. Para vos, un gran amigo, un abrazo fraternal. Terminando la semana, dice Nacho y Leo ahí, al camino al cole. Natalia Prieto, un saludo cordial a mis amigos Nacho y Leo, un abrazo. Bendecido día. Oscar desde Guarambaré también ya reportándose. Norma Franco, también escucho con auriculares, son mi bendición y fortaleza, les bendigo, dice. Amén. Gracias, Norma Franco. Qué lindo mensaje. Anima y mucho, ¿eh? Saludos, bendiciones. Ciudad del Este te escucha, dice. Estamos en sintonía full. Podría pasar un tema de Renan Carías, Fuerte de Dios, dice. Pásame el link, dice Felipe López. Qué lindo. Gracias, Felipe. Desde Alto Paraná, mira un poco, ¿eh? Qué lindo. Ciudad del Este. Ahí está Felipe. Le enviamos un abrazo fraternal. La distancia. Enseguida te paso el link, Felipe. Sintonía de la distancia. Este es el día que hizo el Señor. Nos alegramos y gozamos en él. Gladys Jara, desde Buenos Aires, Argentina, también está reportándose. A continuación vamos a noticias del ámbito deportivo.
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1: Bueno, para comentar los resultados que se dieron ayer en los partidos que se completó la segunda fecha del torneo clausura, con victoria de Guaraní frente a San Lorenzo por la mínima diferencia. En tanto, Libertad le goleó ayer, Libertad, frente a Recoleta, 4-1 terminó entonces. Libertad de Aedo Valdés, que golea y se suma a los líderes. Se impuso 4-1 a Recoleta en la Huerta y lo de esa manera su segunda victoria en el clausura. En tanto, Guaraní logra su primer triunfo a costa de San Lorenzo. Y hasta ahora que son 3 equipos, creo que lograron sumar de a 3. Trinidense con 6 unidades, Libertad es otro y 2 de Mayo de Pedro Juan Caballero. Qué bueno, ahí son los que lograron en estos dos encuentros victorias y lo ubican entonces con 6 unidades. Los partidos a disputarse, atención que se viene un fin de semana cargadito también. Mañana, por ejemplo, ya juega el Ciclón de Barrio Obrero contra Luqueño. Este va a ser lindo partido, 18:30 horas el encuentro a disputarse entonces entre Cerro Porteño y Luqueño. Para recomponerse ahí, tanto Luqueño, que tuvo una victoria y luego una caída. Cerro Porteño también, que tiene la posibilidad de sumar de a 3. 18:30 horas. Olimpia frente a Rubio Ñu. El domingo, 16 horas. También Guaraní enfrenta a Libertad del domingo. 18:30 horas. En tanto, el lunes, Trinidense San Lorenzo, 3 de agosto. Juegan Trinidense San Lorenzo, 18 horas. Y Recoleta con Nacional. Cierran la.

No se inquieten por nada, más bien en toda ocasión, con oración y ruego, presenten sus peticiones a Dios y denle gracias. Y la paz de Dios, que sobrepasa todo entendimiento, cuidará sus corazones y sus pensamientos en Cristo Jesús. Así dice Filipenses 4, versículos 6 y 7. Entonces, orá con la misma intensidad con la que sobrepiensas y te preocupas. Pasamos horas y horas pensando, ¿verdad?, en lo que podría salir mal, ¿verdad? Nos invade el pensamiento y queremos controlar pues todo, entender todo y resolver todo. Pero hay cargas que no fueron hechas para llevarlas solos. Entonces, a veces no necesitas más respuestas. Necesitas volver a la oración. A la oración. Ora, espera y no te preocupes. Según la palabra del Señor, ¿eh? Parte final en nuestra entrega aquí en Puesta a Punto.

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1: Gracias, Señor. ¡Aleluya!
2: Bueno, estamos cerrando esta edición de Puesta a Punto, completando la semana con un corazón agradecido. Un saludo a mi gran querido amigo Rubén Ferreira, también nos dejó un saludo. Ahí para Guillermo Méndez también le envía un saludo cordial, dice. Bueno, agradeciendo por la sintonía. Deseando que tengas buen resto de jornada. Y nuestro reencuentro, si así Dios lo permite, el lunes a partir de las 6 de la mañana en otra edición de Puesta a Punto.
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Cerramos con la frase del día, una de Thomas Manton. Le debemos a Dios las primicias de nuestra mente antes de pensar en otras cosas. Debemos comenzar nuestro día con Dios antes de que las cosas terrenales nos invadan. Thomas Manton. Con esta frase del día cerramos esta edición. ¿Lo repetimos? Bueno, le debemos a Dios las primicias de nuestra mente antes de pensar en otras cosas. Debemos comenzar nuestro día con Dios antes de que las cosas terrenales nos invadan. Te agradezco mucho la sintonía, deseando que tengas buen resto de jornada. Sigas en sintonía en Instantes Interactivos. Dios te bendice. Chau, chau.

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0: La razón de mi canción, la canción que escuchábamos en la mañana de hoy, 8:12. Llegamos al viernes 31 de julio, ¿eh? Estamos en la última jornada de este séptimo mes del año. Es viernes, ¿eh? Mañana en pleno fin de semana arrancamos con agosto. Y es un gusto para mí nuevamente volver a estar con todos ustedes junto a Keren Benítez en los controles, ¿eh? Es una hermosa mañana en la cual te invitamos a que pongas un poquito más fuerte, quizás el volumen del receptor, siempre que se pueda, y que disfrutes de lo que tenemos para compartir el día de hoy. En materia musical, ¿qué tenemos en la jornada? Mi querida Keren, ¿cómo le va? Bienvenida.
1: Buenos días, querido Liceo, amada audiencia que ya está trabajando, que ya está moviéndose desde muy tempranito. En lo que respecta a lo musical, tenemos una ensalada musical. Ya arrancamos con un poco de latino, vamos alzando paulatinamente también nuestros volúmenes en lo que respecta para disfrutar también de este viernes por Haití. ¿Cómo se refiere? Latino, urbano, un poco de salsa, ¿por qué no merengue? Puedes tirar un cuarteto también de nuestros artistas nacionales e internacionales también.
0: Hoy es viernes y hay que tirar la casa por la ventana. Ahí ya se comunica con nosotros Rosy y ya imaginarás qué canción ella quiere escuchar, ¿verdad? O qué ritmo por lo menos.
1: Claramente Alex Rodríguez, como corresponde.
0: Le gusta mucho la cumbia a Rosy. Y ahí dice, hoy 31 de julio, Lizen Querencita, reinita de la consola. Se va julio, dice, y viene el mejor mes. Sí, cumbia, dice. Gracias, Rosy, por contactarte ya con nosotros. Es la primera persona que nos envía un mensaje, pero no debe ser la única. Vos también podés hacerlo escribiendo al 0972-201-400. Vamos a ir con más canciones. Momento de recibir a Juan Luis Guerra con este tema.

Bueno, qué lindas canciones hay al inicio de este viernes aquí en Interactivos, ¿eh? Y siempre la posibilidad de que también vos formes parte de la selección enviando tus sugerencias musicales. 0972-201-400. Hoy tenemos visita, 9:30 de la mañana, tenemos a las 10 también, así que una mañana bien cargada la nuestra. Y enseguida ya vamos a estar leyendo los mensajes. Hoy Dios nos dice de que está con nosotros, nos recuerda que no temamos, que no nos afanemos. Son consejos de la Biblia que lo podemos tener en cuenta para tener un excelente arranque, un excelente viernes, ser agradecidos. Si algo nos preocupa, bueno, acerquemos a aquel que puede solucionar cualquier situación, que es nuestro Dios, el Todopoderoso. Acerquémosle a Él en oración, no olvidándonos de las acciones de gracias. Eso es lo que dice Filipenses capítulo 4, versículo 6. Así es que hoy vamos a vivir intensamente enfocados en nuestro Dios, agradecidos con Él y siendo conscientes de que Él nos ama y está con nosotros.

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0: Esta mañana vamos a tener al querido Salim Salema, va a estar con nosotros a las 10 de la mañana. Vamos a estar charlando un poco con él sobre algunos desafíos en el ámbito empresarial, en el ámbito de lideranza, en un contexto en el que, bueno, el escenario ha cambiado mucho y todavía vemos que se avizoran más cambios, ¿verdad?, con todo lo que hace, por ejemplo, al ingreso de inteligencia artificial, a la tecnología que no para. Entonces, hoy vamos a hablar un poquito con él desde ese contexto para, bueno, y nosotros como líderes, cómo nos manejamos ante situaciones tan cambiantes como estas, como empresarios, qué tener en cuenta. Así que por ahí va a ir un poco nuestra conversación hoy con él a las 10 de la mañana. A las 9:30 viene la gente de Urban, ¿verdad?
1: Urban Noise. Así mismo, sí, el día de mañana tenemos nosotros...
0: Mañana es el evento.
1: El evento.
0: Sí.
1: El concierto de los artistas nacionales.
0: Así es.
1: Hay todavía entradas disponibles, pero eso yo no voy a adelantar. Pero tiro allá el dato, que hay todavía entradas
0: disponibles. Hay todavía entradas disponibles.
1: Para los que se deciden a última hora, entonces hay todavía entradas disponibles.
0: Bueno, ahí tengo dos por ahí en casa que me andan detrás hace dos semanas ya. Tengo que irme, papá, tengo que irme. Y ya está anotada Luanita y Paz también. Van a ir mañana, ¿sí? Disfrutan con estos grupos nacionales muy buenos que van a estar el día de mañana. Pero ya vamos a hablar, 9:30 con ellos. Vamos con los mensajes, mi querida Keren, ¿te parece?
1: Estamos recibiendo las fotos de los desayunos.
0: Ah, ¿sí?
1: Ahí, la querida Rosy ya nos mandó el... Está comiendo mandarina.
0: A ver, voy a fijar.
1: Las mandarinas hay. Después,
0: desayuno
1: un
0: diferente.
1: Café con leche sin azúcar. El café...
0: Ah, ese no nos envió la foto, pero
1: café Argel, podríamos decirlo.
0: Bueno, pues mira qué buen desayuno el de... Acá se está comiendo unas 6 mandarinas, pues ahí, Rosy.
1: Con el solcito.
0: Sí,
1: ese es el escenario de un buen paraguayo en esta temporada.
0: ¿Sabes quién nos envía también generalmente la foto de su desayuno? Es Gladys, pero hoy no nos envió todavía.
1: Le está con mucho trabajo seguramente.
0: Probablemente.
1: Como corresponde a un cierre de fin de mes.
0: O ya desayunó bien temprano.
1: Ya te mandó ya el... desayunando.
0: Ah, ¡qué rápido! ¡Qué rápido, Gladys! Mirá lo que es.
1: Tostadas con...
0: Exacto. Unas mermeladas y...
1: Puede ser un té. O cocido con leche.
0: Puede ser un té, como puede ser un café también.
1: Pero
0: café
1: el tamaño leche de su taza, querido Eliseo.
0: Sí, espectacular está.
1: Quisiera que se te regale así por el día de la mitad, esa tazota así. No, no. Para que pueda tomar una taza de café como recomienda el bien lleno.
0: No, pero tengo luego una taza así de grande, un poquito más grande que el de Gladys. Sí.
1: Socorro.
0: Sí, así es. Ahí está escribiendo Gladys. Nos está diciendo qué es lo que es. Si es té o es café. Mira, que podría ser cocido también. ¿Por qué no?
1: Llevar la cultura paraguaya hasta más allá de nuestros límites.
0: Claro. El otro día alguien me quitaba una foto.

0: viene de parte de ella y retira el premio.
1: Sí mismo.
0: Bueno,
1: bendecido seguimos. Día, hermano en Cristo. Jesús pidió oración por mi hermano Esteban, por su salud, está internado. Desde ya, muchas gracias y que Dios nos guarde en completa paz. Soy Alejandra.
0: Oramos por Esteban, que Dios pueda traer salud a su vida, ¿eh?
1: Excelente la programación, soy Juan Ramón. El domingo es mi cumple, una canción por ese día, por si se pueda. Bendecido día, gracias.
0: Bueno, ahí quieren, va a preparar un tema.
1: Bendecido día, esta dupla espectacular, Dios le bendiga por acompañarnos en nuestra tarea diaria. Hermosas las canciones de Tan Alegres, creo que ya cociné todo para hoy. Mis clientes, saludos desde Villa Elisa, Fabiola. Señor, mira un poco ese almuerzo que va a ir hoy para los clientes de la querida oyente Fabiola.
0: Mira, ¿qué es? ¿Tenés en foto?
1: Tiene papas.
0: Ah, qué rico.
1: No sé qué parte del corte de vacuno sea, pero está como para comer con cuchara nomás luego.
0: Ah, muy bien. Bueno.
1: Y un salteado, creo que es de zapallo en miniatura, zapallito.
0: Ya, bien.
1: Y ya está todo preparado.
0: Bien,
1: peceto al horno con verduras salteadas. Ahí nos mandó el menú.
0: Qué rico. Felicidades, Fabiola, ¿eh? Que vendan todo, y que los clientes estén sumamente agradecidos. Estoy seguro que van a estar agradecidos y satisfechos también con eso, ¿eh? Bueno, ¿escuchaste por ahí de que podría volver a ingresar un frente frío en el mes de agosto? Primera semana.
1: Es que corresponde luego siempre.
0: No, de hecho, estamos todavía en invierno.
1: En invierno.
0: ¿Verdad?
1: Y justamente después del arranque, después de la primera semana de vacaciones, suele luego entrar un frente frío. Yo eso tengo muy buena memoria desde que era estudiante, sí. De que terminaban las vacaciones de julio, era una semana linda, después fríazo a la mañana.
0: Sí, sí, sí. Por lo menos el lunes, martes, que yo tengo aquí el informe de meteorología, no tenemos ningún descenso, ¿verdad? Pero hay que estar nomás atentos. Sí, hay un frente de tormentas eléctricas a partir del lunes de la próxima semana, ¿sí? El lunes 3 sería. Pero la mínima es de 20, la máxima de 28. La mínima para el martes es de 19, la máxima es de 25. Así que, pero no nos va a sorprender si de pronto esto baja un poquito más, porque estamos en pleno invierno todavía, ¿verdad? No hay que ilusionarse mucho con la temperatura que hemos tenido en esta semana. En cualquier momento puede bajar. Ahora, no sé si tanto frío ya vamos a tener. Ahí me queda duda. Temperaturas de 5 ya no creo.
1: Yo creo que ya sufrimos anticipada esa helada.
0: Yo creo que de todo, si baja, se quedaría ahí por los 10, 12, 13. Ese tipo de descenso, creo, se podría dar aún, ¿verdad?
1: Pero el paraguayo sabe adaptarse ahí con su mate, los yuyitos,
0: sí.
1: El café, como usted, algún
0: tecito. Yo estoy tomando mi cafecito aquí en la mañana, no importa, con la temperatura que sea, lo disfruto. Así como usted del tereré y así como otros de nuestros oyentes, quizás de algún juguito, de algún cocidito, como algunos nos están enviando fotos. Y eso es lo importante, ser agradecido y disfrutar lo que uno tiene.
1: Así mismo, desde Coronel Oviedo nos mandan saluditas también.
0: Saludos.
1: También saludos a la radio, la 102.1, nos dice Néstor desde Santaní. Bendecido viernes, como siempre, buena compañía, desde Coronel Oviedo. Buenos días, bendecido viernes, querido Eliseo. Un saludo especial para César Sosa, que hoy está de cumpleaños. De Altos de Panela, querida Yuli.
0: En mi cumpleaños siempre hace frío pelado, dice. Agosto. Sí, hace quieren cita si hace 5 grados bajo cero, su tereré, dice.
1: Sí, acá siempre está. Desde tempranito. La otra vez hace un versículo. Creo que si Dios hubiera inspirado la Biblia conmigo a decir: primero busquen el reino de Dios y no olviden de llevar su tereré al lado.
0: Gladys pide oración por Virginia. Dice que está internada por problemas en el pulmón. Ella es la abuela de mis hijos. Bueno, oramos por Virginia en esta mañana, que Dios pueda estar asistiendo su vida, específicamente su pulmón, y de aquí a poquito ya pueda estar muchísimo mejor, ¿eh? Gracias, Gladys, por este mensaje. Bueno, tenemos que ir a una canción más.
1: Sí, señor.
0: La pausa y ya nos estamos preparando para la reflexión de la mañana.
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Bendiciones, muy buenos días. Soy la hermana Estela acá de Itagua. Te mandé esa foto. Pido oración por mi nieto, ese que tiene la remera blanco. Hoy va a tener su cirugía en su ojo acá en el Hospital Nacional para la 1:30. Y pido oración por mi nieto mayor. Está mi hija, mi dos nietos más y yo. Y aquí yo sí, soy de Copetín Marbella. Y estoy trabajando ya. Bendiciones, gracias.

0: Buen día, hermano, te saludo con la paz de Dios, Dionisio Ortega de Moracruz. Ya estoy escuchando, tomando mate, limpiando mi casa, hermano. Hermoso el día que Dios nos regaló hoy, gracias a Dios.
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1: Bueno, es tiempo de compartir esta reflexión con todos ustedes. No le des lugar en tu corazón, en tu mente, al rencor. Sí, yo sé, quizás has sido criticado, fuiste defraudado, fuiste lastimado. No estoy en tu zapato. Y puede que lo que te haya pasado no es poca cosa. De hecho, estamos en un mundo caído. La lista de malas acciones es interminable, pero ¿cómo debo manejar yo los agravios de los demás? Pedro en cierta ocasión tenía la misma inquietud y va junto a Jesús. Esto lo registra Mateo capítulo 18, verso 21 en adelante, y le dice Pedro a Jesús: Maestro, ¿con qué frecuencia debo perdonar a un hermano que peca contra mí? Y tal vez pensó Pedro que estaba siendo generoso al decir, hasta 7 veces. Y Jesús le sorprende con la respuesta y le dice, hasta 70 veces 7. En otras palabras, Jesús lo que le estaba diciendo a Pedro es, perdona cada vez que seas agraviado. Ahora, perdonar no significa encontrar razones para justificar o excusar el comportamiento de alguien. Tampoco se trata de olvidar lo que sucedió. Tampoco es fingir que nunca ocurrió algo. No, eso no es perdonar. El perdón genuino requiere una acción voluntaria de nuestra parte. Aunque reconozco que se ha cometido una falta, aunque reconozco que han fallado para conmigo, elijo liberar al infractor de cualquier obligación. Eso es el perdón. Elijo renunciar al derecho que tengo de causarle algún mal. Renuncio. En esencia, ya no tenemos un comportamiento injusto, dañino en contra de la persona, sino que somos misericordiosos con ella, tal como Dios lo fue con cada uno de nosotros. Entonces, la otra opción al perdón es aferrarse a la ira, es aferrarse a la amargura. ¿Y cuántas cosas dañinas hace uno cuando está dominado por la ira y la amargura? ¿Verdad? Aquí es cuando nos dejamos llevar por lo que nos dicta a veces el corazón y le queremos dar también de su medicina, decimos. Le voy a dar con la misma medicina para que sepa el dolor que causa lo que hizo. Y va también la persona y hace algo que no tiene que hacer y se venga. Y después vienen más problemas. Aunque pensemos que estamos castigando al ofensor, en realidad nos estamos lastimando a nosotros mismos. Aquella persona que se deja llevar por la ira, por la amargura, se está castigando a sí mismo. El resentimiento es como un lodo que contamina la mente. Es como algo que obstruye el corazón. Es algo como que envenena el alma. El enojo mal manejado se convierte en amargura, la cual afecta nuestra relación con Dios y con los demás. Y esto es lo peligroso, de que no manejemos el enojo. Va creciendo dentro nuestro, ya nos afecta a nosotros mismos, se convierte luego en una amargura. Sos una persona así, poco complaciente, poco empática, muy fácil de reaccionar porque tenés amargura. Pero esta es la parte peligrosa. afecta tu relación con Dios y afecta tu relación con los demás. ¿Y sabes qué? Te deja vulnerable a los ataques de Satanás. Mira qué peligroso es. A veces no se habla de esta consecuencia del enojo, de la amargura, del rencor. Decimos nomás, le afecta a la persona, pero ¿de qué manera? Y te afecta a vos en tu relación con Dios, en tu relación con los demás, y te deja vulnerable a los ataques del enemigo. Entonces, ¿cuál es el remedio? El perdón. Que Dios nos ayude y que podamos hoy estar abiertos a perdonar. Perdonar que no significa no a veces ser firme también, ¿eh? No tomar a veces distancia, a veces tengo que tomar ciertas distancias, porque de lo contrario voy a ser como un masoquista que me van a estar dañando, ¿verdad? No, es también a veces tomar distancia, es también pararse firme, es también hablar con la persona, pero el perdón es liberar al infractor. El perdón es no pagarle con la misma moneda a esa persona que te dañó. Que Dios nos ayude.

Le vamos a titular a la reflexión recién compartida, no des lugar al rencor. No des lugar al rencor, en minutos lo vas a encontrar en la web de Radio Obedira. Es momento de escuchar muy buenas canciones musicales que ha preparado Kerem para todos ustedes de manera ininterrumpida hasta las 9:30 de la mañana.

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0: 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Bueno, son las 9:43. Lastimosamente, ustedes entenderán, por cuestión de actividades, ya no podemos tener aquí de manera presencial al querido Ezequiel Aquino, que es un poco el coordinador general del Urban Noise de mañana, pero estamos estableciendo un contacto con él, así es que nos va a recordar un poco y nos va a hacer un repaso de lo que se viene de aquí a poquito. Faltan horas, ¿eh? Ezequiel Aquino, un gusto saludarte. ¿Cómo te va? Bienvenido. Bienvenido a la mañana.
1: Eliseo, no, que nos escriba nomás ella. O sea, escribime vos.
0: Vamos a cambiar. Es otro audio, definitivamente, ¿eh? Definitivamente. Pero, así es como se dan a veces las cosas.
2: Querido Eliseo, déjame ayudarte ahí con los mensajitos que han llegado. Bueno. Bendecido día, gracias a Dios por el mes que se está despidiendo. Ajá. Agosto, sometemos en oración a la voluntad y misericordia de Papá de Dios. Pasen el tema de Farruko, nos dice la querida Vicky. Bueno. Desde Reducto San Lorenzo.
0: Che, tenemos que escuchar hoy algo de Farruko, ¿eh?
2: Ya empezamos ya con los urbanos, con Melvin, Daddy, sí. A los horitas de Sevina en lo que va el resto de la tarde.
0: Buenísimo. Ahora sí, restablecemos el contacto con Ezequiel Aquino. Ezequiel, adelante, por favor, estamos pendientes.
1: Querido Liceo, ¿cómo estás? Bien. Bueno, quiero comentarte, amigo, que estamos a un día del Urban Noise 2026.
0: Sí, sí.
1: Es un evento inolvidable, imperdible para toda la familia, para los jóvenes, para los adolescentes, para todas las iglesias. Es un evento que siempre apunta a un mensaje no solo positivo, sino también un mensaje transformador, que es el mensaje del Evangelio, la verdad de Jesucristo. Y bueno, hay mucha gente que nos ha contado muchos testimonios, pastores y líderes que nos habían contactado para contarnos de su alegría, de que fueron 2-3 jóvenes del barrio que su iglesia invitó para el concierto, y que bueno, eso ha...

0: vuelvo a repetirte, es una de las pocas propuestas que tenemos para nuestra sociedad que está sumergida en vicios, está sumergida en la oscuridad, está sumergida en pecado, en inmoralidad. Es una de las pocas propuestas que hay, sanas, saludables, con un mensaje positivo y transformador. Esto es algo, Liceo, que nos alegra mucho saber que esto es así, porque fíjate, hoy muchos padres me dicen, ¿sabes que yo le tengo que esperar a mi hijo saliendo de un cumpleaños, una fiesta, porque estoy preocupado porque está con mala compañía, o sé que ahí están hablando de cosas negativas, o la música que escuchan son música que destruyen, ¿verdad? Que pervierten la mente, que un montón de cosas. Bueno, en Urban Noise esto no es así, porque estamos hablando de música que transforma, con un mensaje que cambia, y estamos compartiendo constantemente valores. Este año va a estar con nosotros el Ministerio de la Niñez y la Adolescencia, va a estar hablando acerca de valores, de cuidados. O sea, estamos siendo, Eliseo, una propuesta diferente para esta sociedad, y eso es Urban Noise. Y no queremos que la gente sea parte de las redes sociales, no queremos que la gente sea parte de solamente mirando y compartiendo un comentario en las redes. Nosotros queremos que todas las personas que están escuchando esta información vayan al concierto y sean parte así orgánica de lo que es Urban Noise, y pueda decir, nosotros somos parte de esto y estamos para aportar algo a esta sociedad. Así que, Liceo, mira, quiero comentarte que van a haber entradas en puerta. Este año va a haber entradas en puerta. Estamos previendo todo eso. Por el año pasado venía mucha gente sin entrada, y bueno, dijimos, este año vamos a habilitar entradas para que la gente pueda comprar en puerta. Y la buena noticia es que las entradas no van a subir, porque ya se han vendido todas las entradas con promoción. Entonces las entradas no van a subir, las entradas se van a mantener a 30.000 guaraníes en puerta, Liceo. Por eso quiero que compartas esto con la audiencia. Y bueno, decirte eso, Liceo, decirte gracias a Radio Bedira, y gracias a David que hace posible que esta información llegue a toda la audiencia. Así que, amigo, hermano, quiero decirte que les esperamos a todos en el Urban Noise 2026 para disfrutar y ser parte de esto que Dios está haciendo en medio de nosotros, de las iglesias y de esta sociedad que necesita no solamente un mensaje motivacional, no solamente un mensaje positivo, un mensaje transformador que cambie vidas. Así que, Liceo, nos vemos el 1 de agosto, sí, mañana nos vemos el 1 de agosto para disfrutar lo que Dios está haciendo. Y bueno, las bandas que están son parte de esto, así que pueden ver en las redes sociales la gente. Bueno, te comento rapidito, va a estar Enas, va a estar Loco No, va a estar Extremo, va a estar el legendario PPC, va a estar Estandarte, va a estar Holy Fire. Y bueno, y vamos a tener también la presencia de Álvaro con un freestyler ahí impresionante, que vamos a hacer un despliegue con la pelota. Así que, bueno, les animamos a todos. Vayan mañana al concierto. Les esperamos a todos. Bendiciones.
1: Es mañana a las 5 de la tarde, es el arranque en la Iglesia El Refugio. Iglesia El Refugio, que queda en Primera Junta Municipal y Río Upané. Ahí está. Primera Junta Municipal, Río Upané, a partir de las 5 de la tarde, Iglesia El Refugio, la actividad que ustedes escucharon hace un momento con Ezequiel Aquino. Gracias, Ezequiel, por estas informaciones. Mañana, entonces, nuestros jóvenes, y por qué no también los adultos, las familias, tienen un lindo lugar donde pasar acompañados de buena música. Muy bien, son las 9:52, vamos a ir a más canciones. A las 10 de la mañana estamos recibiendo hoy a un invitado, así que vamos con algunas canciones más y luego seguimos disfrutando de esta entrega de Interactivos.

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0: Bueno, qué placer poder una vez más presentar a un amigo de la casa, un amigo de la casa, el querido Salim Salema, que el día de hoy nos está honrando nuevamente con su presencia para charlar, para tener una amena charla con él. Ustedes saben, yo les he adelantado cuál sería nuestro tema hoy, cómo sobreponerme como emprendedor a los desafíos de los tiempos, ¿verdad? Hay muchos cambios, el escenario cambia constantemente y ¿cómo hacemos para poder permanecer en el tiempo con excelencia, con eficacia, sin tener que, porque a veces el barco como que se quiere hundir y necesitamos tener un poco de entereza, tranquilidad, tomar sabias decisiones? Y qué mejor que escuchar a una persona experimentada en el ámbito de los negocios, de liderazgo, ¿sí?, hoy por hoy de los medios de comunicación también. Un gusto saludarte, Salim. ¿Cómo te va? Bienvenido. Gracias por aceptar nuestra invitación.
1: Mi querido Eliseo, gracias de corazón por esta oportunidad. Un saludo especial para toda la teleaudiencia de Obedira a lo largo del país. Sí. Y hoy estoy muy bien, estoy feliz y con mucha gratitud. Siento mucha gratitud.
0: Qué bueno.
1: Principalmente al creador, ¿verdad?, por estar aquí.
0: Sí,
1: nos agarra un viernes hermoso.
0: Hermoso, cierre de mes.
1: Qué lindo día. Inicio. ¿Viste lo que? Estamos en julio. Sí. 31 de julio. Sí. Tendría que hacer frío. Totalmente. Y hay un clima agradable.
0: Sí. No, estamos con un clima. Vos le traes a alguien de afuera y le decís en qué mes estamos, te va a decir noviembre, diciembre.
1: Y vos sabés que las ventas, el estado de ánimo cambia. Importante el cambio radicalmente con el sol.
0: Mira vos.
1: Cuando llueve, principalmente nosotros los paraguayos, no te digo que no somos agradecidos, ¿verdad?
0: Sí.
1: Pero naturalmente el sol trae alegría. Por eso los países nórdicos de repente tienen son un poquito más reservados.
0: Ajá.
1: Y los países con sol tienden a ser más abiertos, más alegres. Entonces, fíjate cuando hace frío en Paraguay y cuando llueve.
0: Sí.
1: Los perros no quieren salir.
0: Cierto.
1: No queremos quedar a ver una peli o a escuchar la radio. Sí. Y escuchamos también la radio cuando hay sol, pero en el auto, con alegría.
0: Sí. Como que somos más introvertidos cuando el tiempo está así gris, ¿verdad? Nos encerramos más, ¿verdad?
1: Sí.
0: Y el sol, sin embargo, es como que te invita a compartir, a salir. Totalmente. Y hay ciudades en donde por meses no ven al sol salir.
1: Imagínate, ya. ¿Sí? No, terrible. Terrible, hay que agradecerle a Dios.
0: Y nosotros tenemos ese privilegio de...
1: Sí, salir un poco de ese piloto automático de entrarlo ya, ¿verdad? Porque nos acostumbramos, pues así nomás tiene que ser. Y ya venimos ya con la cabeza pensando en los problemas, en las dificultades.
0: Totalmente.
1: Piloto automático, ni siquiera miramos el día, ¿verdad?
0: Sí.
1: Entonces lo primero que yo haría hoy es parar un poco y agradecer.
0: Qué lindo, qué linda invitación. En medio de tu ajetreada actividad, oyente, para un ratito. Gracias, creador. Gracias, Ñandeyara, porque tengo tantas cosas que no lo merezco. Y a veces quedarte en esos detalles de la vida que en ocasiones pasamos por alto, Salim. El poder ir a un parque, disfrutar de la naturaleza, el tener hijos, el tener un cónyuge.
1: ¿Verdad?
0: Que nos ama así como somos.
1: Así mismo.
0: Y
1: disfrutar un tereré.
0: Un tereré.
1: ¿Vos sabés lo que es? Parar un poquito.
0: O un cafecito también.
1: Un café, lo que sea. Lo que a cada uno le guste, un mate, lo que sea.
0: Claro. Vos sos de team tereré, ¿verdad?
1: Los dos.
0: Si
1: hay un cada día, voy a checar un jope a tereré.
0: Muy bien.
1: Habla ese presupuesto.
0: Está bien. Allá tenés una. Es del team tereré también. Sí, ella está con 5 grados de temperatura. Disfruta de tereré. Yo soy más el team café.
1: Cafecito. No se agua y la café.
0: Sí. Ahí justamente está llegando algo de... Bueno, che, qué lindo. Felicidades por la iniciativa. Los días miércoles y viernes estás... vamos a meterle el... ¿Por qué no? La publicidad. Canal 9. 9 de la noche. Miércoles y viernes.
1: Después yo te devuelvo.
0: Está bien.
1: Después yo te devuelvo.
0: Está bien. Qué lindo, che. Qué lindo. Está panelistas de primer nivel.
1: Gracias. Estamos los días...
0: Gracias.
1: Miércoles y viernes en Canal 9, así como estás diciendo, en C9N, que sale a lo largo de toda la República, con un programa que se llama Identidad PI.
0: Qué lindo.
1: Estamos con el doctor Fernando Griffith los días miércoles.
0: Una eminencia.
1: Un gran señor, un gran amigo, maestro. Y los viernes estamos con el Bovejara, el doctor David Galeano.
0: Qué bueno.
1: Hablando de la importancia de la cultura popular
0: Qué lindo.
1: Y del guaraní.
0: Bueno, que la gente no se pierda. 9 de la noche, gracias. Miércoles y viernes.
1: Así es.
0: Canal 9.
1: Así, gracias, hermano, por acordarte de nosotros.
0: No, por favor, siempre estamos pendientes y tenemos que promocionar lo bueno que se hace en nuestro país. Gracias. Bueno, tantos cambios. Yo estoy seguro que del otro lado hay mucha gente que nos está escuchando en un contexto de negocio, microempresario. Es lindo cuando alguien se anima a hacer algo propio. No es fácil. No es fácil.
1: No, no.
0: Pero vale la pena el esfuerzo, el riesgo. ¿Conoces ese dicho que dice bajo el riesgo está la ganancia? El que no arriesga y está cómodo, bueno.
1: Así es.
0: Pero el que arriesga y a veces camina así en incertidumbre, porque eso... todo eso forma parte de la vida de un emprendedor, microempresario, ¿verdad? ¿Vale la pena? ¿O qué decís vos, Salí? ¿Vale la pena?
1: Vos sabés que en Paraguay hay algo maravilloso que se llama el aranduca atu, que es la sabiduría popular, la sapienza, que no necesariamente es académica, ¿verdad? El aranduca atu. Y la aranduca atu, el ñenga, dice completo la frase que vos decías, dice, en el riesgo está, bajo el riesgo está la ganancia.
0: Sí.
1: He ichipero jogue rajape. Imagínate tampoco lo que es la rajape. Imagínate la uchipero la guerra. Sí. Espectacular. Sí. Mira, el ser emprendedor, primero que nada tenemos que poner un poco en contexto los números. Un porcentaje mayor al 80% de la gente que trabaja. Dice que la fuerza de trabajo, de empleo, lo que antes se decía PEA, por la zona económicamente activa, son aproximadamente 3.200.000 personas que están en edad de trabajar, que están en condiciones de trabajar.
0: Ajá.
1: Y un porcentaje cercano al 70% de esos 3 millones son autoempleados, son independientes, cuentapropistas, emprendedores.
0: Ajá.
1: Un porcentaje muy bajo, aunque uno no lo crea, son dependientes, el famoso funcionario.
0: Sería un 10% de ese 80 que mencionaste.
1: Más o menos un 30% trabajan en empresas, qué sé yo. Después el resto o trabajan en microempresas o son independientes. ¿Qué quiere decir esto? La gran mayoría de la gente que nos está escuchando es independiente.
0: Mira,
1: o tienen algún emprendimiento. Claro. Desde aquella persona más humilde, aquel compachota que vende remedios refrescantes.
0: Chipa.
1: Aquel que vende chipa, aquel que lleva, vende la carcasa del celular, tiene un puestito. Hay tantas cosas con el internet, compra, venta de vitaminas, lo que sea.
0: Conductores de Bolt también, hoy se sumó.
1: Muchísimo.
0: Sí,
1: que nos estarán escuchando.
0: Sí.
1: Que nos estarán, o la otra plataforma también, ¿verdad?
0: ¿Por qué no? ¿Por
1: la
0: qué
1: otra
0: no?
1: Plataforma. Sí. Así que eso es importante entender, ¿verdad? Y es difícil. Eso es algo que no nos dicen muchas veces. Viste que somos muy optimistas. Entonces hablamos de que ahí está el secreto. Pero a veces no nos cuentan, ¿verdad? La otra parte, que hay momentos de crisis.
0: Claro.
1: Es imposible. Cuando a mí me dijeron para hablar de este tema, el amigo David, contigo, me dijeron, vamos a hablar de las crisis de los negocios. Qué importante, ¿verdad? Porque más de uno que está ahora mismo en el vehículo, en la casa, escuchando, o en la oficina, está viviendo un momento de crisis.
0: Sí, señor.
1: Y a veces eso, mi querido Liceo, puede ser agobiante, puede ser frustrante, incluso puede ser desesperante.
0: Exacto, exacto. Porque, ¿qué es lo que pasa? Uno planea, ¿verdad?, lo que va a hacer. Cualquiera sea el escenario en el cual estás, vos planeas. Aparentemente no se te está escapando ningún detalle. Y arrancas con todo.
1: Sí.
0: ¡Ja! Arrancas con todo el primer día, el segundo día, con sonrisa, con amabilidad. Sea lo que estés haciendo, ¿verdad? El que está en el restaurante, el que está recibiendo clientes, el que lo que estés haciendo. Pero al cabo de, y ahí seguramente va a variar, ¿verdad? Algunos una semana, algunos 3 meses después, algunos 2 años después, vienen tormentas.
1: Así es.
0: Tormenta que le podemos poner nombre, inflación. No se vende, ¿sí? Para la venta, porque el producto que ofreces quizás es más para un contexto de estación verano, yo qué sé, ¿verdad? Helado, vamos a suponer, justo te entró un invierno. Entonces, situaciones como esas, en donde lo más fácil y lo más sencillo seguramente salir es correr.
1: Así es.
0: Cerrar la persiana, ¿verdad? Pero no sé si es lo correcto, ¿eh? Hay que...
1: Sí.
0: Bueno, y ¿Y cómo realizo la mecánica en ese momento, mi querido Salim?
1: Bueno, yo traje algunos puntos para conversar referente a esto. Me gustó porque describiste lo que es una crisis, ¿verdad? Mm. Lo primero que tenemos que hacer es describir cuál es una crisis, ¿verdad?
0: Sí.
1: Estoy con cuentas, tengo deudas en el banco, en la cooperativa, me endeudé para comprar mercadería, para hacer mi negocio, y las ventas no vienen. Mm. Tengo que pagar el colegio de los chicos, tengo que pagar el alquiler, la cuota de mi casa, de mi terreno, mi acreedor, se me juntó todo. Unos dos meses no vendí lo que tenía que vender según el Excel, ¿verdad? De lo que yo venía vendiendo, ¡pac! Se bloquea todo, desesperante. Sí. Mi celular empieza a sonar, en algunos casos más extremos, empiezo a recibir visitas en la casa de gente que quiere cobrar, porque hay que hablar de lo que vive el que nos está escuchando.
0: Sí.
1: Y viene y debo una plancha, y debo un lavarropa, y debo esto, y se me y yo tengo que trabajar, y tengo que salir. Entonces, lo primero que se sugiere ante una crisis como esta es parar la pelota. Parar la pelota y recuperar el centro. Recuperar el centro. Cuando se me comió la cabeza, se dice, me comió la cabeza. Cuando yo estoy agobiado y estoy con todos estos problemas y me absorbe esa angustia y esa desesperación que está correcta por lo que estoy describiendo. Imagínate lo que es. Me tengo que pagar al colegio, tengo que pagar, me deben 6 meses de colegio, me amenazan que el MITAI no va a rendir. Híjole, vos sabés lo que es. Y yo tengo que pagar. Después alguien se enfermó, ¿o qué? Por favor, hay que empatizar primero con la audiencia. Entonces, ¿qué tengo que hacer si soy emprendedor o tengo mi negocio? Lo primero que tengo que hacer es entender que si yo no recupero el centro de mis emociones y no puedo conseguir poner en calma y recuperar esa... Porque si yo estoy agobiado, imagínate una persona agobiada, lo primero que pasa es que estoy distraído. Estoy distraído, estoy agobiado, me invade el temor.
0: Sí.
1: Hace poco me decía un consejero espiritual mío, algo que me cambió tanto. El temor es lo opuesto a la fe. Sí. El temor es esperar que me pasen cosas malas. Lo contrario a la fe es, y yo le digo, sería como una fe negativa, le digo. Claro. Me encanta, me dice, una fe negativa. Claro, porque yo empiezo a ver mis cuentas, empiezo a ver mis deudas, empiezo a recibir la llamada, y que mi mente automáticamente se va hacia ahí.
0: Sí.
1: Y deja de mirar con fe lo que puede suceder en positivo.
0: Sí, sí.
1: Automáticamente dejo de pensar en ventas. Dejo de pensar. Entonces, el problema se vuelve más grave aún porque yo perdí la cabeza.
0: Claro.
1: Me consumió la situación y ahí la crisis se vuelve mucho más profunda. Entonces, lo primero que tengo que hacer, recupero el centro. Segundo punto, hago un diagnóstico. ¿Qué es lo que está pasando? Estas son las cuentas que tengo, estos son los atrasos. Acá está negativo, agarrar qué tengo que hacer para vivir, cuáles son las cuentas más urgentes, ¿verdad? Porque estoy quebrado.
0: Claro.
1: No estoy todavía quebrado, pero estoy en flujo cero, ¿verdad? No tengo para pagar mis cuentas, quiere decir flujo cero.
0: Sí.
1: Entonces, lo que tengo que hacer es ver, bueno, cuáles son las cosas esenciales para vivir, las cosas que necesito,
0: claro.
1: Ajustarme al máximo. Yo le llamo a eso ponerme liviano. Ponerme liviano. Interesante, yo aprendí con esta analogía. Cuando David iba a pelear con el gigante, este famoso Goliat, dice que le quisieron dar unas armaduras muy grandes, ¿verdad? Entonces él agarra y dice, no, esto yo no me voy a poder ni mover, ¿verdad? Cuando el otro es gigante, David tenía que moverse rápido, ¿verdad? Porque el otro le jugaba con la lanza. Entonces, si yo estoy muy pesado en cuentas, ¿verdad? Y yo no me puedo mover. Tengo un gigante que son mis cuentas enfrente.
0: Sí.
1: Tengo que sacarme la armadura para ser más livianito. ¿Verdad? Para ser más livianito. Yo no puedo pretender, si estoy pasando una crisis y tengo 3-4 aplicaciones de película. Tengo este otro, como el asadito todos los fines de semana. Tengo que hacer, me voy de viaje. Pero obviamente que estoy pesadísimo en gastos.
0: Claro.
1: Ahora, si yo empiezo a reducir cuáles son las cosas esenciales, ¿verdad? Y yo me agarro una economía de guerra, me vuelvo livianito, ahí yo me puedo mover más liviano para el gigante.
0: Muy bien, muy bien.
1: Una vez que yo consigo ponerme liviano, hice mi diagnóstico, tengo que concentrarme. Las crisis no se solucionan solamente volviéndome liviano. Lo primero que pensamos cuando tenemos una crisis, Eliseo, automáticamente es hacer otro préstamo. Pero no está mal. Hay que entender a la gente. Desesperante, pues. Y ahí viene la entidad financiera, me ofrece otro préstamo o busco. A veces muchos hermanos, hermanas que nos están escuchando, acuden al usurero. Al usurero. Sí. Y pago intereses del 50 o el 100%. Es una locura. Sí. Empeño cosas, vendo mis cosas. Me vuelvo loco. Porque mi mente, yo no recuperé el centro, el primer punto. Entonces, yo tengo que recuperar mi centro. Hago mi diagnóstico y veo. La única forma de que yo voy a salir de esta crisis es aumentando mis ingresos, volviendo a vender. Entonces yo perdí el centro, pierdo la mente, automáticamente pierdo la única oportunidad, atendé un poco lo que estoy diciendo, la única oportunidad que yo tengo de salir de esta crisis es con los ingresos. Y yo agarro y esa única oportunidad le puse una X porque yo perdí el centro y estoy totalmente agobiado y consumido por la situación, desesperado, repleto de temor. El temor, el análisis financiero en exceso me llena de temor, porque mi energía se concentra en gastos, se concentra en pagos, y me paso viendo el Excel, haciendo las cuentas, tengo que pagar esto, tengo que pagar, híjole, y yo tengo que estar concentrado en vender,
0: claro,
1: tengo que estar concentrado, bueno, ¿qué puedo hacer? Si voy a hacer un préstamo a comprar mercadería, y dejo de estar en contacto con la gente. Vos me habías dicho recién la importancia de las relaciones públicas, que creo que es tu formación. Cuando yo estoy agobiado y repleto de temor, dejo de contactar con la gente.
0: Claro.
1: Me encierro. Estoy deprimido.
0: Tu estado de ánimo, pues luego está por el piso. Entonces.
1: Y no quiero hablar con nadie.
0: Exacto.
1: Y la única persona, la única forma de que yo pueda salir de esto es en contacto con gente. Porque yo vengo acá. Y justo vos necesitabas un locutor a las 5 de la mañana, no sé.
0: Sí.
1: Y justo yo, pero porque vine acá, estoy dando un ejemplo.
0: Claro.
1: Vos necesitabas un sonidista a la medianoche. Salí, vos manejabas consola así. Tenemos un espacio de 12 a 5 de la mañana, así que esa oportunidad yo no iba a tener si no venía.
0: Claro.
1: Entonces me tengo que mover, tengo que irme a un cumpleaños. Tengo que ir a contactar con el amigo. Che, ¿qué tal? ¿Cómo están las ventas? Bien, ¿estás vendiendo siempre autos? Sí, siempre. Trajimos ahora unos modelos nuevos de Iquique. En serio, yo tengo una prima que justo estaba queriendo cambiar su auto. En serio.
0: Ya se dio ahí.
1: Me pasa. Pero si yo me quedaba y no me iba al cumpleaños.
0: O estoy queriendo aumentar mi staff de vendedores. ¿Vos qué haces en ciertos horarios? ¿Te salió un trabajo ahí?
1: Totalmente. Todo el tiempo. Entonces, tengo que hacer un esfuerzo, rodearme de fe, y nosotros, las personas de fe, el que nos está escuchando, sea la religión que sea, el cristiano, tiene una ventaja.
0: Totalmente.
1: Porque la ventaja que tiene es que dice que, atendé un poquito interesante, hay un psicólogo escritor que se llama Gabriel Rolón, argentino, un crack el señor, y él escribe en un libro que yo nunca me olvido, que es la depresión. Dice que la depresión es cuando yo dejo de ver la luz al final del túnel. Cuando ya veo todo oscuro. ¿Qué quiere decir eso? La ausencia de ilusión. La ilusión es lo que me da chispa en la vida. Casi siempre la vida es igual. Lo que cambia es cómo nosotros la vemos. Entonces, cuando yo pierdo la ilusión de que voy a tener una venta, de que me va a salir un negocio, de que me van a dar un crédito de mercadería nuevo, que me van a extender, automáticamente yo me deprimo y entro en baja. La ilusión y la fe, cuando yo me presento ante la presencia del Creador y le pido con todo el corazón que me ilumine, que me muestre el camino, que me dé la fuerza necesaria, que abra mi mente, que abra las puertas, automáticamente después de esa oración, de esa plegaria, yo me lleno de ilusión.
0: Sí.
1: Entonces yo me voy a una reunión ilusionado. Sí,
0: con esa expectativa.
1: Con esa expectativa. Sí. La ausencia de expectativa es sinónimo de tristeza. Y la tristeza, mi hermano, es lo peor que hay.
0: Qué interesante todo esto que estás diciendo. Y qué interesante es lo que la gente está opinando también. Te quiero leer algunos mensajes. Y de pronto, si hay alguna pregunta así puntual que vos quieras hacer, microempresario, empresario, emprendedor. Damos, adelante, 0972-201-400, y yo le traslado aquí a nuestro invitado. Samuel Martínez saluda. Qué lindo el programa de hoy, aunque recién les estoy pudiendo escuchar. Siempre aprendo muchísimo porque justamente quiero emprender y este programa me viene como anillo al dedo. Gracias Radio Bedira por traer invitados de lujo que nos trae mucha luz frente a tanta incertidumbre. Este programa queda grabado para volver a escuchar. Va a quedar en el Facebook.
1: Gracias.
0: Va a quedar en el Facebook y también en nuestro canal de YouTube. ¿Sí?
1: Gratitud.
0: Nuestro canal de YouTube.
1: Gratitud al creador que nos da la oportunidad.
0: ¿Qué le podés decir a esta persona que todavía no es emprendedor, pero quiere emprender para que ya esté preparado a las crisis que van a venir? Porque esas crisis van a venir, ¿eh? No se va a poder salvar este futuro emprendedor.
1: Un gran saludo para él. Hay que tener cuidado para esta sugerencia porque es como que se va a casar. Sí. Y vos le decís, ¿sabes qué? En duda y nada, sí. O sea, hay que animarle siempre al que está empezando algo. Así que mucha fuerza y que tenga muchas expectativas positivas.
0: Animarle... Pero ser realista también con la persona,
1: ¿verdad? Sí, sí. Pero viste que él nos invitó a su fiesta de compromiso.
0: Bueno, y eso sí.
1: A ver, sí. Pero sí, hay un tema, ¿verdad? El emprendedurismo tiene una dosis de si te gusta la seguridad, es complicado, porque el emprendedurismo es todo lo contrario a la seguridad. Tiene mucha incertidumbre. Y si vos no estás acostumbrado a lidiar con la incertidumbre, te va a costar mucho ser emprendedor. La incertidumbre no quiere decir que las cosas no van a suceder, pero claro, si vos necesitas, por ejemplo, trabajaste 40 años, no sé si 40, pero 20 años en situación de dependencia,
0: sí,
1: ¿verdad? Y tenías todos los días 29 de cada mes, por decir un número,
0: sí,
1: tu salario en la cuenta. Y vos estás acostumbrado...
0: Estás tranquilo.
1: No sé si tranquilo, capaz te pueden endeudar también. O capaz te falta, no te alcanza.
0: Tranquilo,
1: pero
0: en el sentido que sabes que el 29, el 30 vas a recibir.
1: Exactamente. Y si vos sos emprendedor, tenés que estar acostumbrado a de repente ver en blanco tu cuenta y en negativo, porque tenés 10 cuentas que pagar y eso está negativo. Y hoy día 31 no tenés nada que va a entrar. Y si vos no estás acostumbrado a lidiar con eso, te vas a trancar. Te vas a bloquear y vas a entrar en corto, ¿verdad? Entonces, es muy importante trabajar. No sé si vale el ejemplo, yo creo que sí. Yo me acuerdo que a mí me gustaba mucho jugar al fútbol, jugaba mucho en el barrio, por todos lados. Y había una canchita donde me invitaban en una selección, en esa época yo estaba en una selección de fútbol de salón, que era de parquet. Era un campo de parquet,
0: sí,
1: y se resbalaba. Y a mí me costaba muchísimo jugar en esa cancha, porque yo no pisaba, yo jugaba en una cancha del barrio, y era de cemento. Fallísimo era.
0: Sí.
1: Pero yo estaba seguro. Porque yo pisaba fuerte, qué sé yo era pivot, ¿verdad?
0: Claro.
1: Y en esa canchita de parque que era mucho más linda, era un desastre. Porque yo, no, y otros compañeros volaban. Porque no necesitaban tener tanta seguridad.
0: Claro.
1: Entonces, si a vos te gusta pisar fuerte todo y te necesitas seguridad constante, tenés que tener cuidado, ¿verdad? Porque el emprendedurismo se parece más a la canchita de parquet. Nunca terminás de pisar completo, o por lo menos muchos años no lo haces, ¿verdad? Así que yo creo que eso es muy importante tener presente, ¿verdad? Que las cosas se complican. Otra cosa que hablábamos hace rato de las cuentas, ¿verdad? Tengo que poder, cuando se juntan todas las cuentas, tengo que poder hacer ese diagnóstico que hablamos. Es muy importante, ¿verdad? ¿Cuáles son aquellas cuentas que tengo que pagar? Y algo fundamental para las crisis. Yo necesito no esconderme mi acreedor. Es muy importante dar las caras. Porque, mi querida teleaudiencia, en este caso audiencia, todos caemos en eso tarde o temprano. Es parte del proceso. Elon Musk pasó por eso. No estamos hablando de salirse al lema de un humilde emprendedor. Estamos hablando de Elon Musk, estamos hablando de Bill Gates, estamos hablando de Steve Jobs, estamos hablando de Donald Trump. Quebraron esta gente. Va, epicuñante.
0: Sí.
1: ¿Entendés? Sí. Esta gente quebró. Entonces, ¿qué tengo que hacer ante una situación como esa? Dar la cara. Decir, me llama mi acreedor, tenés 5 meses, reunirte, hagamos un plan de financiación, yo quiero pagarte, yo te quiero pagar, pero no está
0: en mi deseo correr.
1: No me meta, por favor, en Inforcom, porque yo necesito trabajar con mi nombre. Entonces, hagamos un plan de financiación y yo voy a cumplir contigo. Estoy con un problema, estoy con una baja. Ahora, si yo me hago el pillo y yo tengo la gran vida y le debo a todo el mundo, a la gente eso no le gusta.
0: Claro.
1: Yo tengo que asumir un compromiso si soy un empresario, un emprendedor, sí, y cumplir con mis acreedores primero, sí, y después darme esos gustos, ¿verdad? Mm. Esa incoherencia molesta mucho. Entonces, aquel amigo que nos está escuchando, no tenga miedo. Mm. Atienda el teléfono, dígale al acreedor, voy a pagar fin de mes una parte, el otro mes otra parte, tengo un plan, les quiero presentar. Mm. Así esto funciona, y volver a salir de ahí.
0: Vos sabés que yo recuerdo cuando me iba a comprar mi primera moto, alguien me dio una, ¿cómo diríamos? Un consejo. Me dijo, vos tenés que tener una manera preventiva de manejar. Vaya la preventiva. Vos ya tenés que prever de que ahí en la esquina te va a salir la señora, esa que no mira a ninguna parte, ella sale nomás con el Mercedes blanco, ¿ves? Enorme. Y te va a salir. Vos ya tenés que prever de que te va a salir un perro que no mira nada y te va a salir enfrente. Mira. Entonces, vos ya tenés que irte a la velocidad que te va a permitir frenar antes.
1: Mira, qué interesante.
0: Y vos sabés que me marcó y me ayudó para a la hora de manejar. Digo nomás de que esto debería de verse de la siguiente manera también, ¿verdad? Vos vas a iniciar algo nuevo en donde hay mucha incertidumbre. Ya tenés que prever las tormentas que pueden haber de aquí a poco, ¿verdad? Sí. Nada de venta. La persona que se comprometió contigo parte a cuota, que ya llevó el producto, de pronto después del tercer o cuarto mes se atrasa.
1: Así es.
0: Y dos meses no te paga. Al tercero te va a pagar otra vez, pero esos dos meses no te paga y vos no podés hacer faltar el flujo.
1: Terrible.
0: Entonces creo que ya hay que arrancar un emprendimiento de esa manera salir, sí, ¿verdad? ¿Qué me decís?
1: Sí, es un estilo conservador, pero es correcto. La experiencia que vos tenés es correcta, ¿verdad? Hay que tener cuidado. Ahora, hay que ir con fe. Hay un proverbio árabe muy interesante que dice, confía en Dios, pero ata tu camello.
0: You know.
1: El camello, en esta analogía, tiene que ver con el auto.
0: Sí.
1: Camello porque ahí sí se usaba como transporte, sí, ¿verdad? Sí. ¿Qué quiere decir eso? Confía en Dios, pero ya vea tu auto.
0: Claro.
1: Quiere decir ata tu camello, ¿verdad? Sí.
0: Hacer lo que tenés que hacer.
1: Hacer lo que tenés que hacer. Entonces, hablamos de la fe, hablamos de ese encuentro con nuestro Creador, con Dios, con nuestro Señor. Ah. Y después de eso, tengo que tomar las precauciones, ¿verdad?
0: Totalmente.
1: Tengo que cuidar. Ahora, sucede también una cosa. Como estamos acostumbrados a trabajar, a sentirnos ocupados.
0: Sí.
1: ¿Verdad? Muchas veces nos enfocamos en tareas que no generan resultados.
0: Mm.
1: Y cuando vos te dedicas a los negocios y vos te dedicas todo el tiempo a trabajos operativos, es difícil salir de la crisis.
0: Mm.
1: A ver cómo me explico.
0: A ver.
1: Yo arreglo aire acondicionado.
0: Sí.
1: Es un gran negocio hoy en día.
0: Sí.
1: Aquellos que reparan aire acondicionado.
0: Sí.
1: Y yo todo el tiempo estoy haciendo tareas de mecánica.
0: Sí.
1: Pero yo lo que no tengo es clientes.
0: Ajá.
1: No tengo clientes.
0: Ajá.
1: Entonces, en algún momento tengo que parar y decir, bueno, espera un poco. Yo estoy todo el día en el taller limpiando mi herramienta.
0: Sí.
1: Pero a mí no me caen los clientes.
0: Ajá.
1: Entonces, capaz tengo que buscar a algún amigo que me ayude en la radio a contar lo que yo hago.
0: Ajá.
1: O capaz tengo que imprimir unos folletos. Y en vez de irme a estar 8 horas en el taller, tengo que estar 6 horas y las primeras 2 horas repartir folletos. Casa,
0: exacto,
1: por casa, contar. ¿Por qué?
0: Claro.
1: Porque el resultado, en la raíz de mi crisis, no está que mi herramienta está sucia. No quiere decir que no tengo que limpiar. Pero el foco que me va a sacar de esa situación exponencialmente está en otro lado. Y yo tengo que diagnosticar bien el problema.
0: Sí.
1: En estadística, Eliseo, se estudia algo que se llama problema del tipo 3. Error del tipo 3,
0: sí,
1: perdón.
0: Sí.
1: Error del tipo 3. Que consiste en diagnosticar mal un problema.
0: Mm.
1: Y a partir de ahí, cualquier solución ya está mal.
0: Ah, ok.
1: Si yo diagnostico mal el problema,
0: sí,
1: cualquier solución per se que yo haga,
0: muy bien,
1: ya está mal.
0: Muy bien. Es como dar un remedio equivocado a un mal que no tiene la persona.
1: Exactamente. Sí. Y el remedio, pero vos decís, pero este remedio yo traje de los Estados Unidos.
0: No importa.
1: Pagué tantos dólares. Bueno, sí, no tiene que ver con eso.
0: Claro.
1: A lo mejor uno de 5.000 guaraníes en la farmacia paraguaya te solucionaba.
0: Claro.
1: Entonces, tengo que dedicarme a diagnosticar. Si mi problema no está solamente en gastos, está en las ventas, ¿dónde están? Y me estoy yendo al lugar equivocado, tengo que irme a otro lugar. Entonces, pedirle a Dios que nos dé esa sabiduría,
0: okay,
1: que nos ilumine, por
0: a
1: eso
0: diagnosticar,
1: a diagnosticar y que nos muestre el camino está acá. Vos te estás yendo a repartir folletos en Fernando y tenés que repartir en San Lorenzo, porque en San Lorenzo no hay otro reparador, en el barrio Lucerito, por decirte una cosa, ahí no nadie está necesitando. Entonces eso es lo que tengo que ver, dónde está esa clave, a partir que diagnostiqué, irme ahí.
0: ¿Qué me sugerías hacer, por ejemplo, si tengo un negocio, me está yendo bien, pero de repente me baja la venta? ¿Por qué? Porque hay mucha inflación y la gente cree de que eso es más bien ya un lujo que puede esperar por ahora, ¿verdad? Se tiene que reorganizar ante la inflación y tiene que priorizar quizás a lo que hace a comida, a lo que hace a educación. Y yo me quedo con mi producto ahí que no puedo ubicar, que no puedo vender. ¿Qué me diría ante una situación? Ya te estoy pintando un escenario que probablemente sea el escenario de muchos que nos están escuchando, ¿verdad? No sé si querés ponerle un nombre a ese producto, vendo, yo qué sé. No sé, no me viene a la mente ahora, pero es un producto que me está bajando ahora, no está circulando porque la gente se está reorganizando. Entonces, ¿qué puedo hacer ante esa situación?
1: Siempre es interesante también tener un caballito de batalla, ¿verdad? Algo que me genere flujo, a lo mejor no es mi negocio principal, pero tener algo que me dé flujo todo el tiempo. Un caballito de batalla le decimos en venta, sí, ¿verdad?
0: Okay.
1: Tengo, no sé, yo vendo una vitamina para cabello, por decir un
0: ejemplo. Exacto.
1: No sé si existe, creo que sí, ¿verdad?
0: Sí.
1: Alguna vitamina para cabello, pero resulta que están complicadas las cosas y la gente está priorizando ahora y la gente ahora, no sé, está comprando productos de consumo masivo, productos de primera necesidad, porque hay un problema, ¿verdad? Sí. Entonces yo tendría que ver...
0: El cabello puede esperarte, dice, no, 3 o 4 meses más.
1: Y es
0: buena la vitamina para cabello, pero puede esperar un poquito más.
1: Entonces sería bueno que yo tenga también un producto que me dé un poco más de salida en ese momento, ¿verdad? Yo hago conferencias, momento puedo ver para potenciar un poco las conferencias. Yo soy peluquero, por eso me dedico al tema de las vitaminas, a lo mejor puedo hacer un poco de corte, ver algo que me dé un flujito.
0: Y jiquepe,
1: a lo mejor
0: no, dejar.
1: A lo mejor no va a potenciar, pero tengo que saber leer el mercado. Bueno, ahora mismo mi vitamina de cabello va a ser mi ahorro, conseguir alguien que tenga más capital y me compre eso y reinvertir en otra cosa. Eso también. Si yo, siempre que yo tenga, por eso...
0: Saber moverte a los cambios presenta
1: esto
0: la vida.
1: A veces se podemos decir que es una guerra. Y yo tengo que estar preparado para esa guerra. Entonces, yo le animo a la gente que nos está escuchando, mi querido Eliseo, a que la gente se vista de guerrero. Lo peor que hay en una guerra es el miedo, el temor. El temor es lo peor que hay. Entonces, yo me tengo que vestir y salir a la calle con una actitud de guerrero, potente, fuerte, de guerrera. Este no es el momento de rendirme. Nosotros, hay un flyer muy famoso que dice que está la residenta con su hijo.
0: Sí.
1: Y le dice, mamá, ¿qué significa ser paraguayo? Le dice. ¿Qué significa rendirse? Le dice. Y le dice la residenta a su hijo, así le mira, y le dice, no sé, mi hijo, nosotros somos paraguayos. Los paraguayos no nos rendimos. No sabemos lo que significa rendirse. Ese es el legado que tenemos. Entonces, el paraguayo y la paraguaya que nos está escuchando ahora, que salga de ese miedo, de ese temor, porque con ese temor no va a llegar a ningún lado. No es que no tenés que tener, pero no es productivo.
0: Claro.
1: Entonces, que se arrope de esa ilusión. Hoy puede cambiar radicalmente. Los milagros no existen.
0: Claro
1: que yo tengo que estar preparado, tengo que estar ahí. Se va a abrir el Mar Rojo. ¿Mar Rojo que se abrió?
0: Sí, el Mar Rojo, sí.
1: Pero yo tengo que llegar al borde.
0: Sí.
1: Si yo me quedaba en Egipto, no se iba a abrir el Mar Rojo.
0: Y es lo que le dijo Dios a Moisés. No es hora que oren, es hora que avancen.
1: Claro, entonces yo me tengo que ir, tengo que moverme y confiar que los milagros, pero esa ilusión va a transformar tu vida. El solo por hoy. Hay un dicho que nosotros usamos mucho, que es solo por hoy. Por ahí uno más sabio que yo, el rey, dijo que no nos afanemos, ¿verdad? Que cada día tiene su propio afán.
0: Sí.
1: Solo por hoy. Es desesperante pensar. Hoy es 31, yo tengo una cuenta que tengo que pagar el 5. o tengo que pagar el 10. Mm. Y yo estoy pendiente de esas cuentas. Sí. Dios me guarde. Pero si hoy tengo que el 31, hoy pueden suceder milagros. Claro. Me puede llamar alguien, mi cliente que dijo que no, puede decir que sí, puede cambiar de parecer.
0: Sí, señor.
1: Puedo volver a insistir. Ese que nunca más me contestó, escribo de vuelta. A lo mejor cobró una herencia. ¿Yo dónde voy a saber lo que está sucediendo en el eto? Puede suceder milagro. Entonces, la gente que está en una situación, que se deje del victimismo, del Aishin Yaranga. Nadie sale de una crisis con el Aishin Yaranga. Nadie.
0: El autosabotaje.
1: No
0: creo que quiera nadie mi producto hoy.
1: No.
0: Qué épico. Hoy hace frío y yo vendo helado. No te autosabotas. Viste que el autosabotaje es vos mismo, ya te limitas por algo, ¿verdad?
1: Eso es terrible.
0: Terrible.
1: Entonces, con fuerza, con confianza, que el milagro tiene que suceder en nosotros primero. Después, afuera. No podemos nosotros esperar que pase lo peor y que venga alguien y nos cuente una maravilla.
0: Totalmente.
1: No, nosotros primero.
0: ¿Cuántas veces me pasó eso? Dice, me sobran mis empanadas y llevo a mi congregación a vender. Estoy empezando a emprender y gracias a Dios ahora me está yendo bien. Dice, aunque todavía no veo mi ganancia, pero sé, tengo fe que mi Dios me va a enviar muchos clientes. Saludos y bendiciones. Muy bien, ahí está.
1: Qué campeón.
0: Ahí está.
1: La mejor empanada. ¿Sí? La mejor empanada tengo que hacer. Qué rico, che, qué rico. Prepararme. Imagínate si ese hermano, vamos a usar un poco su ejemplo.
0: Dale.
1: Imagínate si ese hermano dice, yo hoy voy a hacer así nomás, pecho ante las empanadas, voy a comprar nomás esa harina, más feo, porque no ni vendenda y por ahí voy la venta. O sea, y con la gente.
0: Sí.
1: O sea, y la venda. Y yo agarro y hago, voy a comprar nomás, voy a poner poca carne, sonajero, como le dicen los perros. Sí. Y resulta ser que con esa expectativa me voy a la congregación que él dice que se va a vender. Ahora, como él hace probablemente, si yo hago eso con cariño,
0: sí,
1: le transmito ese amor a mi empanada, voy a hacer la mejor empanada, la mejor masa que puedo, voy a comprar, voy a fritar con cariño, voy a ponerle emoción, onda, voy a preparar el papelito para que escurra el aceite y me voy con esa expectativa, me afeito, me voy preparado con mi rica empanada y saludo con alegría, buen día, saludo,
0: ya
1: rica
0: cambia,
1: empanada.
0: Ya
1: la mejor empanada de Asunción, de Paraguay.
0: MS2 ya tiene.
1: Ya yo guata, yo ahí me caiga. De Rusia, 3-4. Esa es la expectativa.
0: Esa Pepe es la actitud,
1: a Pepe en la milagro se calla.
0: Amén, qué lindo. Dos mensajes y nos vamos. Qué gusto charlar contigo, Salín. Cómo nos llenas de energía. El programa está muy bueno. Mis ingresos, esta es mi consulta, no son altos y arrastro una deuda en financieras por 2 años más. Todavía debe 2 años. Tengo un autoservice y no puedo cargar lo suficiente dentro de mi perspectiva para poder avanzar con más ventas, ya que estas cuentas son una obstrucción económica y sobre todo mental. Me deja la autoestima baja. ¿Qué le decimos a este oyente, Salí?
1: Qué caso lindo, qué caso práctico. Lindo en el sentido de que se puede hacer algo lindo, ¿verdad? Difícil, ¿verdad? Ahora, probablemente ese cliente tiene una fuente de financiación que puede explorar. ¿Cuál es esa fuente? El proveedor. Viste que las entidades financieras son una.
0: Sí. Todavía debe 2 años.
1: Ahí no hay más espacio.
0: Sí.
1: Luego está la otra fuente, que son los dueños, ¿verdad? Okay. El capital que uno pone, se le dice capital de trabajo, sí, operativo.
0: Sí.
1: Ese probablemente tampoco puede invertir más. Y después está un tercero, que es el proveedor.
0: El
1: proveedor te puede financiar.
0: Okay.
1: Entonces, a ese hermano, yo le diría, no es fácil, ¿verdad? Tiene que hablar mucho, pero yo le diría que se reúna. Yo fui distribuidor y proveedor de autoservicios, y lo que más queremos es colocar nuestra mercadería.
0: Claro.
1: Entonces, que él le diga, yo te voy a colocar, pero necesito que me des crédito.
0: Okay.
1: Entonces, yo no te voy a poder pagar 30. Pero si vos querés, podemos llenar de tu ketchup acá, que yo necesito, yo no tengo, o sea, y le hace ketchup, entonces yo no te puedo llenar acá, te puedo dar esta puntera, pero vos me tenés que dar a 60 días, o a 90 días, y si vos me das, yo te doy esa exclusividad, y le pago, y le cumplo.
0: Claro.
1: Entonces cargo mi mercadería, me financio también con el proveedor, y puedo salir a flote.
0: Negocio redondo para todo.
1: Negocio redondo.
0: Porque el proveedor gana, porque su producto va a estar ahí, va a ser visto, el otro también, ¿verdad? Pues no salió plata de su bolsillo.
1: Otra opción también, ese es muy, muy práctico siempre para el negocio, supermercado, autoservicio, despensa. El otro punto importante, ver si tiene algún activo que pueda vender. Lo que sea, para capitalizarse y comprar más mercadería. Sí. Por ejemplo, tengo un cortapasto. Que yo puedo cortar con machete mi pasto. Puedo decirte cualquier cosa.
0: Sí.
1: Y puedo vender ese cortapasto. No voy a morir si vendo mi cortapasto.
0: Claro.
1: O tengo, no sé, una moto que ya no estoy usando. Tengo ya un autito. Y la moto ya no uso. Sí, pero ese a veces usa mi hijo. No. Pero ¿qué va a pasar? Y no va a pasar nada si él no usa más. Ah, bueno, ¿y cuánto voy a...? Y por 2 millones puedo vender la moto. El cortapato, 500 mil. 2 millones ya tengo ahí, ¡cluc! Extra. Ahora, si esos 2 millones yo gasto, no sirve para nada. Pero si yo agarro esos 2 millones y compro más mercadería, ¡pac! Un saltito más, ¿verdad? Entonces, animarle a ese oyente, a esa oyente, que hay muchas alternativas ahí y que va a salir adelante de esa deuda. La deuda no es mala, solo que la deuda debe ser para generar más venta.
0: Bien utilizada.
1: Bien utilizada.
0: Bueno. Me voy con un mensaje más a salir. Mira qué rápido pasó el tiempo. ¿Qué hago?
1: ¿Cuánto
0: dice?
1: Ya hablamos.
0: Y hablamos 43 minutos ya. Soy herrero. Última consulta. Sí. Soy herrero. Llevo 15 años de profesión y quiero independizarme porque por ahora estoy trabajando para otro. ¿Cómo lo hago?
1: Soy herrero, quiero independizarme. Qué lindo, che. Tengo un amigo herrero, campeón, guapo. ¿Y cómo puede hacer? Y lo más importante creo que es la clientela. Si él tiene la clientela que le va a comprar, ahí a partir de ahí ya todo es más fácil. Lo primero es la clientela.
0: Cuidado nomás y con la ética.
1: No estoy hablando de la clientela, ¿verdad? De su jefe.
0: Exacto. No, porque hay gente también que ya trabaja clandestinamente aquí, ya va armando algo con la clientela del jefe. Y
1: No, eso no es lindo. No me refiero a eso. Pero tener una clientela que él pueda conquistar, lo más importante. Segundo, las herramientas, ¿verdad? Y tercero, bueno, él es la fuente de trabajo, la mano de obra, ¿verdad? Pero a veces nos vamos primero por las herramientas, gastamos todo nuestro capital y no tenemos cliente, no, y tenemos eso, no cliente. Golpeamos. Así que éxito al amigo herrero, ojalá que pueda conseguir su clientela. Eso es fundamental.
0: Salín, cómo agradezco tu visita, tu aporte a mí, pero a la audiencia, por sobre todo a los emprendedores que tenemos. Palabras finales, mi querido.
1: Hace unos días estuvo conmigo un señor que se llama Jorge Mendelssohn, que escribió un libro. Y él me dice una frase que aprendí muchísimo de esto. Quiero compartir esa frase para despedirme. Para aquel amigo, aquella amiga que está escuchando en este momento, y las cosas están complicadas, las cosas están duras. Él me puede escuchar y decir, pero vos no sabés lo que es mi situación, vos no sabés la cantidad de deuda. Yo estoy en Inforcom, ya me he embargado mi casa, ya me he sacado en el auto, perdí todo, estoy solo. Está fea la cosa. Dice este dicho, esta frase, que cuando más oscura está la noche, más cerca está el amanecer.
0: Amén.
1: Entonces, cuanto más difícil sea ese problema, el éxito está en recuperar la ilusión, la expectativa y cambiar mi concepto del tiempo. El tiempo es este instante. El futuro no existe todavía. El mañana ya murió, el pasado ya murió y el futuro no existe. Lo que tengo es hoy, hoy. Si yo me atormento por lo que no ha de venir y me atormento por lo que ya pasó, yo no existo. Automáticamente es una ecuación que se elimina y yo no estoy en ningún lado porque no estoy en el presente. Entonces, a ese hermano, a esa hermana, fuerza, ánimo, que el milagro puede suceder siempre que yo me esté moviendo. Si yo me muevo, las cosas pueden suceder.
0: Amén. Gracias la visita, Salín.
1: Gracias, hermano.
0: Gracias. Seguimos.
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Estoy y estamos aquí como radio, producción, muy agradecidos con Salín Salema. Che, tenés que hacerte un tiempito en algún momento de vuelta, Salín, y volver a estar con nosotros, ¿eh? Sería bueno. Ya se está retirando nuestro invitado, pero lo hemos disfrutado. Y algo importante, esa conversación queda en el Facebook de Radio Bedira, como también en el canal de YouTube. Compartilo si así lo deseas. Bueno, quiero agradecer a nuestros auspiciantes en la mañana. 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Te deseo un feliz resto de jornada. Gracias, Kerem, por el buen acompañamiento. Buen fin de semana y, si Dios nos permite, lunes nuestro reencuentro en otra edición más de Interactivos. Que Dios le bendiga. Chau, chau.

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1: ¿Ha escuchado decir que los polos opuestos se atraen? Esto no se aplica de manera rigurosa en todas las parejas, pero en algunos matrimonios los cónyuges pueden ser muy diferentes y hasta opuestos en temperamento, realidades familiares y formas de pensar sobre temas específicos de la vida matrimonial, la crianza de los hijos y el trabajo. Por esto, cada uno debe conocer el carácter de su pareja para identificar fortalezas y debilidades, comprender, apoyarse y ver las diferencias que tiene con su cónyuge como algo que los enriquece, no como amenazas a su forma de ser o punto de vista. Entre el esposo y la esposa debe haber complemento, no competencia. Si uno pierde, pierden los dos, pero si uno gana, ganan ambos. Le habla Sixto Porras de Enfoque a la Familia.
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Bueno, qué manera de iniciar esta jornada de Enfocados aquí por Obedira. Es un gusto para mí nuevamente poder acompañarte a partir de aquí. Bueno, vamos a ir juntitos hasta las 14 horas. ¿Qué tal estás el día de hoy? Un precioso viernes soleado. Y dicho sea de paso, quiero destacar un poquitito. Es algo que ya venía observando hace algunos días atrás. Qué hermoso desfile de lapachos, ¿verdad? O no sé si está allí. Bueno, lo cierto es que los colores son hermosos y por lo menos tenemos uno aquí enfrente nuestro, abriendo un chiquitito las ventanas de cabina de radio y disfrutando de esta maravilla hermosa, este festival de colores que nos ofrece este arbolito, che. Qué lindo, qué hermoso. Y bueno, cómo no tener también una jornada maravillosa cuando el Señor te regala una preciosa vista como esta, ¿verdad? Disfrutaremos tu presencia, oh Dios. Bueno, te informo que ya está habilitada nuestra línea de WhatsApp para que te puedas poner en contacto. Es el 0972-201-400 para que puedas enviarnos tus mensajitos y tus temas musicales del día de hoy. Acuérdate, estamos día viernes, en modo fiestero. Tratamos de que las canciones sean bien, pum, para arriba. Coméntanos también cómo te estamos haciendo compañía el día de hoy, cómo está cerrando este mes, esta semana. Ya es el último día del mes. Qué rápido, ¿no? Bueno, lo que quieras comentarnos, desde donde también nos estás escuchando, vamos a estar gustosos de poder leerte. Y de paso también nos haces compañía vos. Seguimos avanzando en esta lista de canciones. Antes de esto teníamos a Lakewood Music en español con el tema Marcado, año 2019. Esta era su presencia con el tema Atmósfera Electrizante. Bueno, pasamos, cambiamos un poquitito de estilo musical para irnos a algo más urbano. Vamos con el señor Funky, que allá por el año 2023 nos regalaba esta muy linda versión de un clásico. Lo que traigo es Flow, digo bien. Bienvenidos.

0: Bueno, ¿qué tal te parece este estilo, este ritmo que nos proponía la agrupación Unidos para Adorar? Es una orquesta, una agrupación de merengue de la República Dominicana. Directo aquí a tu radio. Junto a la colaboración de Natán el Profeta, hacían este muy buen tema con un estilo latino. Tema titulado Mi Redentor Vive. Me encanta el título de la canción y también la letra de este tema, que demuestra un poquitito una serie de acciones, evidencias también de que justamente el Señor vive en nuestra vida. Podemos verlo a diario, podemos sentirlo a diario en diferentes y de diferentes maneras y formas. Así que, qué lindo. Algo que tiene mucho que ver con esta canción, coincidentemente, este Salmos 34:18, que es, creo yo, uno de mis favoritos, en donde, en realidad yo ya lo he compartido en algunas ocasiones contigo, pero quería volver a quitarlo aquí, ponerlo en la mesa. La versión de Dios habla hoy: el Señor está cerca para salvar a los que tienen el corazón hecho pedazos y han perdido la esperanza. Imagínate este escenario de tener el corazón hecho pedazos. Hay situaciones en la vida que ocurren y que como que traen ciertas grietas al corazón, ¿verdad? La vez pasada, en el Día de la Amistad, ayer nomás, hablábamos de la sinceridad, de la lealtad y demás, ¿verdad? Algunos compartían que, bueno, tuvieron una muy mala experiencia de deslealtad. Episodios como esos van quebrando un chiquitito el corazón. Y podemos poner otros miles de ejemplos más así. Pero cosas que ocurren y que van a seguir ocurriendo lastimosamente porque vivimos en este mundo. Imaginarte que el Señor está en medio de todo eso, aún de los problemas que parece que no merecen tanto la atención del Señor. Inclusive ahí Él está con cada uno de nosotros y arreglando nuestro corazoncito, reparando, quitando esas grietas, volviendo a unir pedazos por pedazos. Y bueno, devolvernos esa esperanza. Díselo a los que han perdido la esperanza. Si hoy te sentís así, con el corazoncito hecho pedazos, ¿recordás la canción esta? Tengo el corazón con agujeritos. Bueno, si sentís que el corazoncito está en estos momentos en esas condiciones, o perdiste la esperanza en algo en tu vida, en algún área, bueno, el Señor, tenés que saber que el Señor está más que cerca, al lado tuyo, en vos, para poder ayudarte a pasar por este proceso y este momento. Bueno, el día de hoy, como es característico también a cada viernes, tenemos algunos lanzamientos, algunas noticias, novedades que se dan en el ámbito musical, así que en breve vamos a estar hablando de eso. Bueno, me llegaba por aquí un mensajito desde Buenos Aires, parece, ¿no? Buenos días, mi querida Miriam. Discúlpame, jamás dije mi nombre. Soy Natalia, soy paraguaya, vivo en la Argentina hace 14 años. Yo me congrego en otro lado, pero digo que sí, somos soldados del Salvador Jesucristo, somos hermanos. Sí.
1: Seguramente el diablo es el mentiroso.
0: ¡Ay! Discúlpame nuevamente, dice este mensajito. Chulina. Porque mis mensajes son largos, no todas las veces puedo conectarme. Gracias por compartir con la audiencia y transmitirnos la enseñanza de la palabra. Bendiciones para vos y toda tu familia, un gusto escucharte. Hoy por acá estamos con lluvia, me comparte, estaba oyente. Mira un poco, hay un contraste tremendo en cómo estamos el día de hoy aquí en Asunción, ¿no? Un solcito precioso y bueno, ustedes tienen una linda lluviecita. Gracias y gracias por leer siempre mis mensajes. No, un gusto, querida Natalia. Gracias a vos por formar parte de nuestra audiencia, aún estando en un país, no te digo lejano, ¿verdad? Pero acá al ladito. Buen día, ¿me podrías considerar la música de Daddy Yankee? Si me preguntan, a nadie yo le debo. Bendiciones, princesa. Qué show. Bueno, bueno, claro que sí. Vamos a buscar este mensajito y vamos a ir pasando. Dicho sea de paso, tengo una información que incluye a este señor que hace muy buena música, Daddy Yankee. Pero eso en breve. Mientras tanto, te ofrezco el siguiente tema musical para aquellos que siempre piden algo de cumbia. Hemos preparado este muy buen tema de R. Nova. Ahora que te tengo.

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Bueno, así sonaban los chicos de For King and Country con el tema titulado World on Fire, que dicho sea de paso, están nominados a los premios de la música GMA. GMA Dove Award, la Asociación de Música Gospel, por sus siglas en inglés GMA. Para que tengas una noción de lo que son los premios GMA, creo que ya lo he mencionado en su momento, pero son como los premios Grammy de la música cristiana. Para que tengas una idea de la importancia de este premio, muy interesante. Que bueno, dieron, dicho sea de paso, a conocer en estos días nada más la lista de nominados en donde figuran, además de artistas de la música anglo, como justamente los chicos de For King and Country, figuran artistas muy conocidos para nosotros en la música latina, así que tienen varias nominaciones y varias categorías. Hoy vamos a estar mirando un chiquitito. A ver, te contaba, por ejemplo, que esta canción en particular, World on Fire, está en la categoría de video musical corto del año, compitiendo por el premio mayor junto a Toby Mac con Heaven on My Mind, Pat Barrett, I Got a Fire, Franny Cash, Raised by Wolf y Brandon Lake con su tema Sevens. Que dicho sea de paso, son artistas que tienen una muy buena producción musical, pero también por algo están nominados al video musical corto del año. Tienen una tremenda producción audiovisual. Que además, los chicos de For King and Country también creo que se encuentran actualmente trabajando en un proyecto musical, una película musical muy interesante. Creo que se llama algo así como Drummer Boy. Muy interesante, que de seguro vamos a estar hablando un chiquitito más de eso y algunos datos más. Pero ahora centrémonos en la categoría o en las categorías de nominaciones de este premio GMA Dove Award. Que dicho sea de paso, es la edición número 57 que reconocen lo mejor de la música cristiana y el gospel. ¿Qué más? Phil Wickham, ¿te suena ese nombre? Phil Wickham lidera en estos momentos a los artistas masculinos, por lo menos, con 9 nominaciones este año. Está hablando en el ámbito de la música anglo. También la conocida Cici Winans encabeza a las artistas femeninas con 7 nominaciones este año. Y bueno, ambos comparten la categoría de Artista del Año junto a Brandon Lake, Josiah Quinn y Lauren Daigle, otra artista también conocida aquí en esta emisora de radio. Ahora, entre las categorías en español, los nominados incluyen a Miel San Marcos, Daddy Yankee, Gateway Worship, Averly Morillo, Israel en New Breed, Karen Espinosa, Cales Luima, Cristín Di Clario, Marcos Witt, Sarai Rivera y bueno, más. Un dato muy interesante, y no sé si te suena el nombre de Tauren Wells. Bueno, él es el ganador de 8 premios Dove y va a regresar este año como anfitrión de los Dove Awards, sumando ya prácticamente su cuarto año consecutivo al frente de lo que es esta ceremonia y esta gala. Que dicho sea de paso, es uno de los periodos más largos para un anfitrión en la historia. Estaba leyendo específicamente de este premio. Y este año, Tauren Wells, también se va a desempeñar como productor ejecutivo del evento. Y bueno, recibe 2 nominaciones, además de subir al escenario como uno de los artistas que van a ofrecer una presentación durante la gala. Ahora sí, hablemos de las nominaciones en la música en español. Álbum en español del año, nominado Elevation en español, Coritos volumen 1 de Israel y New Breed, Eterno Dios de Gateway Worship en español, Lamento en baile de Daddy Yankee, Legado de Marcos Witt. Tremendo
Tremenda esta categoría de álbum en español del año. Veremos quién se lleva esta, finalmente, el premio en esta categoría. Canción en español del año. Está nominado nuevamente Daddy Yankee, pero junto a Alex Zurdo en el tema ABCD, que es un tremendo hit en esta, emisora. ¿Qué más? La canción Cristo, en vivo desde la prisión de El Salvador, de Miel San Marcos. Digno, de Ney Díaz. Necesito a Cristo, de Karen Espinosa. Y Tu Voz, de Saray Rivera. Repito nuevamente, estos son los artistas nominados para Canción en Español del Año. Ahora vayamos a la canción Worship en Español del Año. Está nominada la canción El Celo de Tu Casa, de Toma Tu Lugar, Marcos Brunet. El tema musical Mi Necesidad, de Cales Luima y Cristín Di Clario. Salva Vidas, de Su Presencia. Solo Hay Uno, Joel Rocco, Enoch Parra. Y Victoria, de Averly Morillo. Bueno, estas son las categorías en el ámbito de la música en español. Veremos quiénes son. Para mí todos ya son ganadores en esta categoría por la calidad musical que siempre nos ofrecen y por sobre todo también la calidad del mensaje. Lo que sí se me fue es, bueno, ahí volvió la fecha en que se darán estos premios GMA Dove Awards. Martes 6 de octubre. Y va a poder ser televisado o visto en la cadena de TV TVN o en la app de TVN Más el viernes 9 de octubre. Así que hasta donde sé, por lo menos podemos verlo desde aquí entrando de manera gratuita a la transmisión de este canal. Ya en varias ocasiones he tenido la oportunidad de ver un poquitito, disfrutar también de las presentaciones que se dan en esta gala de premios cristianos. Y sinceramente, nada que envidiar a los de afuera. Nada que envidiar. La calidad vocal que tienen en vivo es

Ahora que te tengo. Bueno, un gusto, querida Carolina, poder ser parte de tu día a día y las preguntas que quieras. Hola, mira, muy bendecido viernes. Saludos a mi hermana Isabel. Hoy está de cumpleaños. Dios le conceda las peticiones de su corazón y le colme con sus abundantes bendiciones. Muchas felicidades de parte de sus hermanos Rogelio, Julio, Bernardo, Dora, Lidia, Norma, Gladys y todas las primas, primos, sobrinos y tío Filemón y la tía Rosita del grupo Ayala. Bueno, este mensajito era de la querida Gladys de Buenos Aires. Gran abrazo, querida Gladys. Bendiciones, querida hermana Miriam, tu programa es, bueno, él lo dice fantástico, ¿verdad? Es de bendición, estamos siempre trabajando en la oficina full, gracias al Señor. Estamos en Caballito, capital Buenos Aires. Ah, mucha lluvia y tormenta por aquí, dice David. Me envía la fotito de entre la planilla de trabajo, de oficina. Está abierta la ventanita del navegador ahí, de obedira.com.py. De esa manera nos están escuchando. Qué lindo ser parte de su día. Y una más de la oficina, ¿verdad? Hola, miren, podemos escuchar su amor de músico. Estoy sufriendo un poquito en la oficina. Bueno, vamos a pasar entonces a músico para aligerar un poquitito más esto, ¿sí? Mi bella Miriam, por aquí calorcito en el spa, lavarropeando. Mira un poco un nuevo verbo que aparece, lavarropeando, spa. Muchas vueltas como el perro para doblar ropa. Guácala, dice mi querida Rosy. No le gusta guardar la ropa. Y bueno, te comprendo, cuando se acumula a veces también es un tema. No da gusto. Bueno, ¿qué hacemos? Nos pedían la canción de Daddy Yankee. Me estaba fijando que el tema que nos pidieron era con Bizarrap, titulado así, Daddy Yankee también el tema. Así que vamos a ir a cumplir con los pedidos musicales.

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6: Siete minutos que van pasando de las 12 del mediodía. Nosotros iniciamos de esta manera este espacio de noticias. Avanzamos con las nacionales.
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6: Hay suba de combustible. Dos emblemas privados reajustaron desde este jueves los precios de sus combustibles en las estaciones de servicio del país. El incremento fue confirmado por la Asociación de Propietarios y Operarios de Estaciones de Servicio y Afines, por sus siglas APESA. El ajuste responde a la suba de los precios internacionales del petróleo impulsada por la inestabilidad en Oriente Medio. Entre otras noticias, Botón Lince registra más de 3.000 solicitudes de asistencia durante el primer semestre de este año 2026. El Botón Lince, que es una herramienta habilitada para que la ciudadanía solicite asistencia policial de manera rápida, registró más de 3.000 activaciones desde su puesta en funcionamiento en diciembre del año 2025. El sistema permitió atender distintos pedidos de apoyo, principalmente en Asunción y el Departamento Central, donde actualmente tiene capacidad operativa de respuesta. En una entrevista con los medios del Estado, el director del Grupo Lince de la Policía Nacional, el comisario general Gustavo Ruiz Díaz, explicó que la evaluación del primer semestre de implementación es positiva debido al nivel de utilización por parte de los ciudadanos y a los casos en los que la herramienta permitió una intervención efectiva del personal policial. El jefe policial indicó que de las más de 3.000 solicitudes recibidas durante estos 7 meses, aproximadamente el 30% correspondió a pedidos reales de asistencia, mientras que el resto fueron anulaciones o pruebas realizadas por usuarios que buscaban conocer el funcionamiento del sistema. Entre las intervenciones realizadas mencionó situaciones relacionadas con vehículos sospechosos, motocicletas con personas desconocidas que generaban preocupación en barrios, así como denuncias por ruidos molestos durante fines de semana. Ruiz Díaz aclaró que el botón Lince puede ser utilizado ante cualquier situación que requiera presencia policial. Dijo, es un pedido de asistencia del personal policial, entonces yo diría que en todos los casos que necesite de un policía puede utilizarlo. Actualmente la respuesta operativa del sistema está enfocado en Asunción y Central, aunque la aplicación puede ser utilizada por ciudadanos de otros departamentos. El director explicó que trabajan en ampliar la cobertura conforme aumente la presencia del grupo Lince en el territorio nacional. También tenemos a nuestro compañero Guido González para el bloque de noticias del departamento de Caazapá. Adelante, compañero.
7: ¿Qué tal, compañeros? ¿Cómo están? Gracias por el contacto. Estas son las noticias más destacadas de la semana del departamento de Caazapá. Caazapá impulsa la producción láctea con capacitación internacional. La gobernación de Caazapá inició un programa de capacitación en diversificación láctea con el respaldo de especialistas de España, buscando fortalecer la producción de quesos, incorporar nuevas tecnologías y generar más oportunidades para los pequeños productores del departamento. La iniciativa permitirá a los participantes adquirir conocimientos sobre innovación, calidad e industrialización de productos derivados de la leche, apostando el valor agregado y al desarrollo sostenible del sector lácteo en Caazapá. Seguimos informando, charla de prevención dirigida a estudiantes de enfermería. La gobernación de Caazapá, a través de la Secretaría Departamental de la Niñez y la Mujer, realizó una charla dirigida a estudiantes de la carrera de enfermería de la Universidad Tecnológica Intercontinental UTID, pertenecientes al primer y cuarto año. Durante la jornada se desarrollaron los temas ruta de intervención en casos de abuso sexual en niños, niñas y adolescentes y noviazgo sin violencia, promoviendo espacios de información y concienciación sobre la prevención de la violencia, la protección de derechos y la importancia del abordaje adecuado ante estas situaciones. Cerramos con esta información. Violento temporal de ayer causó destrozos y dejó más de 20 viviendas destechadas en San Juan de Pomuceno, departamento de Caazapá. Un fuerte temporal acompañado de intensas lluvias, ráfagas de viento y granizada provocó importantes daños materiales en varias comunidades del distrito de San Juan de Pomuceno. Según el reporte de pobladores, las zonas más afectadas serían San Ramón, Pindo y Santa Rosa y San Gerardo, donde más de 20 viviendas quedaron destechadas y algunas sufrieron graves daños debido a la caída de árboles. Los afectados señalaron que entre las familias damnificadas se encuentran niños y adultos mayores, quienes necesitan asistencia. Además, varias zonas quedaron sin servicio de energía eléctrica tras el paso del temporal. Desde Caazapá informó Guido Gustavo González para Obedira Comunicaciones. Con ustedes, compañeros, hasta en cualquier momento.
6: Muchas gracias, compañeros. Nosotros avanzamos a las noticias internacionales.
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6: Bueno, esta noticia tiene que ver con lo que está sucediendo en España. Cifra de muertos recuperados en la costa de Ceuta sube a 24 y miles de migrantes regresan a Marruecos. El número de cadáveres encontrados en la costa de la ciudad norteafricana española de Ceuta ascendió a 24 después de que hayan sido recuperados otros 6 cuerpos en la mañana de este viernes. Fue lo que informó la AF, fuentes policiales. Tras la entrada masiva de personas procedentes de Marruecos el jueves, miles de estos migrantes regresaron a Marruecos tras una noche de violencia en la frontera. La crisis comenzó a principios de esta semana con la llegada a nado de jóvenes desde territorio marroquí a Ceuta, una pequeña ciudad española ubicada en el continente africano, y desembocó el jueves en una entrada masiva e irregular de personas que cruzaron a pie en un espigón que marca la frontera entre España y Marruecos. Se trata de la crisis migratoria entre ambos países más grave desde el año 2021 y está generando multitud de reacciones a nivel europeo de países como Italia y Finlandia, que abogan por excluir a España del espacio Schengen por la situación migratoria.
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6: Continúa un marcado incremento en la intensidad de los vientos del sector norte y noreste debido a la profundización de un sistema de baja presión sobre el noroeste argentino. Se espera que persista hasta las primeras horas del sábado 1 de agosto. Sobre el Chaco paraguayo se prevén vientos sostenidos con velocidades de entre 30 y 50 kilómetros por hora, acompañados de ráfagas que podrían alcanzar los 90 kilómetros por hora. En la región oriental se esperan vientos con velocidades de entre 20 y 40 kilómetros por hora, con ráfagas en torno a los 70 kilómetros por hora. Por otra parte, a partir de la mañana del sábado se prevé el ingreso de un sistema de tormentas por el suroeste del territorio nacional. Dicho sistema tenderá a desplazarse hacia el noreste, generando a su paso lluvias dispersas con ocasionales tormentas eléctricas, las cuales podrían ser puntualmente intensas. Hasta aquí llega nuestro espacio breve de noticias por el día de hoy.
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Bueno, qué linda la canción de esta banda nacional, Dos o Más. En el año 2023 nos regalaba este precioso tema, Él Regresará. Veo que llegaron algunos mensajitos, así que en breve vamos a estar leyéndolos sin ningún problema. ¿Y de paso? En breve también hablábamos de un nuevo tema musical que creo que te va a gustar. 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Por aquí mi querida Gladys desde Buenos Aires me decía: miren, acá el tiempo está raro, de repente cae truenos con lluvia y de repente sale el sol, así está. Bueno, mirá vos la diferencia de clima entre Buenos Aires y... y bueno, Asunción, Paraguay. Su gloria van a contemplar. Lindo solcito acá. Pero según el pronóstico, parece ser que va a cambiar este fin de semana. Así que aprovechar nomás del solcito que tenemos. ¿Qué tal, hermana Miriam? Bendiciones. ¿Está buena la programación? ¿Será que me podrías pasar el tema Mi Fortaleza de Lito Kairos? Porfa, si se puede. Soy el hermano Oscar González de la ciudad de Guarambari. Bueno, vamos a buscar el temita, ¿sí? Bueno, así está Miriam. Bendiciones, podés pasar la música de Yo Te Quiero, de Dizzy Reto, o Afuyember, de Manny Montes. Toda la polenta, ¿eh? Por la previa de mi cumple, que es mañana. Saludos, Luciano de Upacaraí. Bueno, Luciano, vamos a ver para pasar uno de estos temas, ¿sí? Bueno, este mensajito me daba un puntapié inicial a lo que, al tema que te quiero presentar el día de hoy, porque dijimos también, como siempre, cada viernes es un viernes de lanzamientos. Nuestros artistas se ponen de acuerdo para regalarnos nuevos temas. Muy buenos, por cierto. Este mensajito decía: hola, ¿cómo están? ¿Será que pueden pasar el nuevo tema de Factor de Cambio y Samu Robles? ¿De qué me vale? Y por supuesto que sí, vamos a pasar en breve nada más. Antes hablemos un chiquitito de este tema, que como bien lo habías dicho, querido, querida oyente, es de Factor de Cambio y Samu Robles, esta agrupación que viene haciendo muy buena música, en especial en un género muy aceptado. Nos han regalado lindas alabanzas en todo este tiempo. Y bueno, junto a Samu Robles en este precioso día nos están regalando el tema de ¿Qué me vale? Que dicho sea de paso, nace, según estaba leyendo en un comunicado de prensa que hacían sobre este tema musical, nace de una pregunta profunda acerca del verdadero sentido de la vida. ¿Qué valor tiene alcanzarlo todo si Cristo deja de ocupar el primer lugar en nuestra vida? Me parece muy interesante el planteamiento. ¿Qué más? El tema fue grabado en vivo. También algo que hace esta canción, el mensaje tan interesante, es que confronta una realidad especialmente presente en la sociedad actual, que es la tendencia a medir el valor personal a partir de lo que son los logros, lo que uno tiene, las posesiones, el reconocimiento, y deja justamente todo esto en segundo plano para fijarse o reenfocarse en lo que realmente importa y lo que realmente permanece, que es el Señor. Así que este mensaje
tiene un fundamento en las palabras del Señor, de Jesús, acerca de lo que es la ironía de ganar el mundo y perder la propia vida, ¿no? De por ahí hay algún que otro tema que habla específicamente de esto, ¿no? Ahora, algunas palabras de Samu Robles en su participación en este tema, en su colaboración en este tema, porque es un tema de worship, un tema de adoración, donde vamos a bajar un poquitito los decibeles de la música aquí en Enfocados, pero por una buena causa, ¿no? Él dijo lo siguiente: desde el primer momento conecté con el mensaje de esta canción, creo que nos recuerda una verdad que todos necesitamos escuchar. Ningún logro, ningún éxito y ningún reconocimiento tienen valor si Cristo deja de ser el centro de nuestra vida. Es un privilegio poder ser parte de una canción que apunta a eso. Así que lo vamos a escuchar entonces a Factor de Cambio junto a Samu Robles, que no es un estilo en el que últimamente estuvo participando, pero lo hace igualmente muy bien junto a Factor de Cambio. Escuchamos este nuevo tema lanzado el día de hoy, nada más, tema titulado ¿De qué me vale?

Bueno, sinceramente, qué precioso tema tenemos aquí en la voz de Factor de Cambio y Samu Robles, que básicamente funciona como una oración, ¿verdad? Pidiendo al Señor para que, bueno, renueve todo lo que necesita ser renovado en uno. De por ahí, si hemos perdido el enfoque en la vida. Si de por ahí nos extraviamos del camino, nos desviamos un chiquitito, intentamos tomar un atajo, bueno, qué lindo pedir la dirección nuevamente al Señor, ¿verdad? Si hay mesas, decía también, hay mesas que tumbar, bueno, túmbalas absolutamente todas, ¿verdad? Es una canción para seguir procesando en cuanto a mensaje. Hermoso tema musical, nuevamente lo repito, de Factor de Cambio y Samu Robles. ¿De qué me vale? Lanzado el día de hoy. 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Por aquí nos llegaba, creo, un mensajito, dos mensajitos. Decía, hola, ¿qué tal? Olis, dice. Olis, ¿qué tal? Me llamo Iris Ortellado, soy de J. Augusto Saldívar. Siempre les escucho, son mi compañía de siempre. Dios les bendiga siempre. Pueden poner la música de Yo no abandono de Rescate. Un abrazo. Bueno, Iris, ¿cómo no? Vamos a enlistar este tema musical. Vamos a pasarlo un chiquitito más adelante, pero lo vamos a pasar, ¿sí? Hola, buenas tardes. Soy la hermana Juana. Juana Encina de San Pedro de Cuamandillú. Suelo escuchar todos los días la radio. Son mis mejores amigos. Qué lindo, qué privilegio. Pueden poner la música de Jesús Me Encontró. Les mando un abrazo. Bendiciones. Vos sabés que estoy buscando este tema musical. De por ahí me ayudás con el intérprete de la canción, la agrupación que interpreta este tema. Así, por ahí la encontramos, ¿sí? 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Bueno, seguimos con la musicalización aquí en la siesta de Enfocados. ¿Qué te parece si escuchamos a Quique Pavón con este tema titulado Torpe Corazón? Suena de este modo.

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1: Bueno, hoy en el momento selecto quiero compartir contigo lo que me parece una muy linda, preciosa noticia que se dio a conocer en este medio de lacorriente.com sobre un video difundido en redes sociales que conmovió a muchas personas, a muchos usuarios al mostrar lo que sería una serie de bautismos públicos en las calles de Países Bajos, popularmente conocida como Holanda también. Las imágenes que se viralizaron en distintas plataformas presentan estas ceremonias como el fruto de diversas jornadas de evangelización dirigidas especialmente a jóvenes. Y de acuerdo con el mensaje que acompañaba esta publicación, numerosos jóvenes decidieron entregar su vida a Jesucristo y expresar públicamente su fe mediante el bautismo en agua. Y una de las decisiones más significativas dentro de la vida cristiana justamente es esta. Es un acto simbólico sumamente importante para nosotros, ¿verdad? Las ceremonias se realizaron en espacios abiertos, frente a transeúntes y también otras personas que presenciaron el momento. Las escenas reflejan cómo el mensaje de nuestro Señor continúa alcanzando vidas fuera de lo que son los edificios tradicionales que llamamos templos, ¿verdad? Sin un gran escenario ni una producción tampoco demasiado elaborada, las calles en este caso se transformaron en un lugar donde hombres, mujeres confesaron públicamente su fe en Jesús. Y para muchas iglesias este tipo de iniciativas representa una forma de llevar el evangelio directamente a las personas, recordando un poquitito que la misión de compartir las buenas noticias no está para nada limitada a un templo, sino que puede darse, puede desarrollarse básicamente cualquier espacio, ¿no? ¿Qué más? Bueno, uno de los aspectos que más ha llamado también la atención del video es la gran presencia de jóvenes participando de los bautismos en medio de lo que muchos consideran una generación marcada por lo que es la incertidumbre, la presión social, la búsqueda de identidad. Bueno, estas imágenes muestran que muchas personas, muchos jóvenes continúan encontrando en Jesús una esperanza capaz de transformar sus vidas. Y aunque con frecuencia, esto creo que lo habíamos hablado en su momento, con frecuencia se afirma que la juventud en estos momentos, estas generaciones, se ha alejado de Dios. Bueno, publicaciones como estas reflejan que las buenas noticias siguen alcanzando a las nuevas generaciones y, bueno, obviamente despertando el deseo de vivir una fe auténtica y que hay jóvenes que son conscientes que necesitan del Señor, ¿verdad? Y bueno, más allá de lo que es el impacto de este video, las imágenes representan un desafío también para la iglesia, que es continuar llevando el mensaje de salvación a las calles, a las universidades, a los lugares de trabajo, a las comunidades, ¿no? Y por supuesto también que el evangelio sigue transformando vidas allí donde sea anunciado, donde sea mencionado, dado a conocer, y que cada bautismo público se puede convertir en un testimonio de personas que deciden declarar sin temor que han elegido seguir a Jesucristo. Qué linda noticia para mí que se da en un país que tuvo su fama en su momento de haber sido escenario de, vamos a decirle así, muchos pecados, dirían algunos, ¿verdad? En estos momentos está siendo escenario de algo hermoso, de bautismos públicos, testimonios públicos de fe. Y qué lindo por la iglesia que lo hizo de esta manera, ¿verdad? Bien por esta iglesia que ha decidido quitar un poquitito esta práctica fuera de las cuatro paredes de la iglesia. Esto fue el momento selecto el día de hoy.

0: Bueno, sí, vamos cumpliendo con el pedido musical. En este caso, Iris nos solicitaba este tema. Espero que hayas disfrutado de esta canción de rescate, Yo no abandono. Año 2014, digo bien. Otra vez. Un tema clásico también en esta estación de radio. Bueno, antes de seguir con algunos temas, lanzamientos que se dieron el día de hoy, quiero hablarte de Bemay Flores. 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Bueno, ahora sí, vamos a escuchar en breve. Hay un nuevo tema de Vice. Es un tema que tengo que decirte muy tierno. Una canción para mí muy tierna porque el vocalista de Vice, Abraham Flores, dedica este tema musical a su hijo de nombre Río. Así se llama su baby, que está cumpliendo un año de vida, creo que el día de hoy, el día de ayer fue el cumpleaños de Río. Y él decía, cumple su primera vuelta al sol. Y en su honor sale una de las canciones más especiales que he tenido la oportunidad de escribir. En estos días en sus redes sociales, Baez, en colaboración con Abraham Flores, quien es el que compuso esta canción y la interpreta, da voz a la agrupación de Baez, ha dado a conocer una serie de videítos, en realidad dos videítos, dos partes de lo que para él representa la paternidad, ¿verdad? En todo este tiempo de ser papá, ¿verdad? Un nuevo papá, tener una nueva vida. En este caso, una vida de padre. Y tuve la oportunidad de escuchar ambos reels completitos. Y él decía, lo siguiente te comparto para que puedas apreciar luego este precioso tema. Él decía, la paternidad te cambia la vida. Desde el momento en el que ves a tu hijo nacer, nada puede volver a ser igual. Simplemente no puedes volver a ser el mismo. Desde ese instante nace otro hombre y dejas de pensar solo en ti. Siento que pasas a un segundo plano, un segundo lugar. Tu pensamiento gira alrededor de esa vida. Y la verdad es lo mejor que me ha pasado. La primera vez que sostuve a Río, no me podía creer cómo es que tenía en mis brazos al significado más puro de la vida. También se me vino a la mente, wow, cómo te amo. Y si yo te amo así, cómo Dios me debe amar. También es imposible, dice él, no pensar en lo grande del amor de mamá, la Tati, quien es su esposa. Así se refería a él. La Tati es una madre ejemplar. Y cuando Río nació también vi cómo nació la Tati como madre y fue espectacular. No te voy a mentir, durante el embarazo de la Tati, muchísima gente me preguntaba, ¿ya le escribiste una canción? ¿Ya tienes la canción para el bebé que viene en camino? Y llegué a sentirme presionado, en parte sentía culpa porque aún no me nacía hacerle una canción a mi hijo. Aún no había experimentado lo que era ser papá. Pero cuando nació Río, cuando nació mi bebé, cuando lo sostuve por primera vez, sentí lo que era tener vida en mis brazos. Un pedacito de mí había llegado a este mundo. Algo que me marcó fue el darme cuenta, dice él, de que mi voz lo calmaba. Y desde que nació, cada vez que yo le cantaba o le hablaba, veíamos cómo de repente se tranquilizaba. El tiempo pasa demasiado rápido Un amigo me dijo que los días pasan lento, pero los meses pasan volando. Y creo que tiene razón. Río está a punto de cumplir un año y a veces le pido el tiempo que pase más lento. A veces solo quiero contemplarlo. Sus ojos, sus manitas, sus piecitos. Amo todo de él. Y bueno, así se expresaba un poco Abraham con respecto a esta experiencia de ser padre, ¿verdad? Ya lleva un año siendo padre y bueno, con la vida, por lo que podemos observar, escuchar, la vida totalmente cambiada. Y este tema que vamos a escuchar a continuación refleja todo eso y va dedicado a su hijo Río. Tema de Baez, una preciosa salsa titulada Vida en mis brazos.
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0: tema de Chris junto a Alex Zurdo en el tema titulado Toda mi alma forma parte de lo último del álbum de Chris.
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0: Bueno, prácticamente ya vamos cerrando de esta manera esta edición de día viernes aquí en Enfocados. Ha sido un gusto tremendo poder acompañarte hasta aquí. Y bueno, en breve nada más se va a sumar a la tarea nuestra querida Fabi Garcete en una nueva edición de El Radar. De mi parte es todo por hoy. Y te iba a decir, nos encontramos el lunes, pero el lunes, el martes y miércoles de la próxima semana estaremos viendo también si es la semanita completa. Estaré atendiendo algunas diligencias, algunas cositas pendientes. Así que va a estar acompañándote alguien que sé que querés mucho también, nuestra querida Keren Benítez, que por lo general nos suele acompañar en las tardes. A partir de las 17 horas toma la posta, pero bueno, a partir del lunes estará acompañándote, cubriendo de muy buena manera este espacio, de seguro también atendiendo a tus pedidos musicales, todo lo que solemos hacer en este espacio de Enfocados. Aquí mi querida Keren también ya está más que acostumbrada, como pez en el agua. Muy bien, ella lo dice, aquí en la pecera, ¿verdad? Va a estar haciéndote muy buena compañía. Así que de mi parte te pido un permisito, una licencia para tomarme unos días. Y bueno, volver después con todo. Así lo espero. Y nuevamente vamos a hacernos compañía. Por aquí mi querida Rosy me dice, sí, te damos permiso. Bueno, entonces me puedo ir en paz. Mi querida Gasparina también escribe aquí un último mensajito. Muchas gracias, querida Mir. Las mejores bendiciones. Gracias, mi querida Gasparina. Un abrazo para vos. Bueno, gracias por darme el permiso correspondiente. Será hasta la próxima. Espero que muy pronto. Y te voy a dejar con un pedido musical que nos hacían de Dizzy Reto, el tema titulado Yo Te Quiero. Y con eso nos vamos. Que tengas un lindo, precioso fin de semana, que puedas descansar súper bien. Y si Dios nos permite, nos encontramos nuevamente de manera oportuna, ¿sí? Chaucito.

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2: ¿Ha escuchado decir que los polos opuestos se atraen? Esto no se aplica de manera rigurosa en todas las parejas, pero en algunos matrimonios los cónyuges pueden ser muy diferentes y hasta opuestos en temperamento, realidades familiares y formas de pensar sobre temas específicos de la vida matrimonial, la crianza de los hijos y el trabajo. Por esto, cada uno debe conocer el carácter de su pareja para identificar fortalezas y debilidades, comprender, apoyarse y ver las diferencias que tiene con su cónyuge como algo que los enriquece, no como amenazas a su forma de ser o punto de vista. Entre el esposo y la esposa debe haber complemento, no competencia. Si uno pierde, pierden los dos, pero si uno gana, ganan ambos. Le habla Sixto Porras de Enfoque a la Familia.
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Agrupación vuelve a latir con el tema Canta ya, grita ya, alábalo, decía esta canción. Nos invitaba a que esta tarde podamos disfrutar de este hermoso día que el Señor nos regaló, hoy ya último día del mes. ¿Quién iba a decir que íbamos ya a llegar a finales del mes de julio, entrando ya en la recta final nuevamente del año, agosto, septiembre, octubre, noviembre, diciembre? Bueno, yo demasiado ya quiero hacer conteo de Navidad, parece, ¿verdad? Me quiero adelantar a todo, pero realmente el tiempo vuela, pasa súper, súper, súper rápido. Bueno, espero que lo estés aprovechando y que estés pasando bien también el día de hoy. Si tenés trabajo, si respirás, estás con salud, tenés a tu familia, bueno, créeme que sos súper, súper, súper bendecido, bendecida. Y obviamente la presencia de Dios en tu vida es lo principal. 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Mi nombre es Fabi Garcete, esto es Cerrar al Aire.

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1: 30 grados, la temperatura en toda Asunción, humedad del 47%, tarde calurosa, cielo escasamente nublado y vientos moderados del noreste.
0: Avanza en la tarde con el siguiente versículo.
1: Dad gracias en todo, porque esta es la voluntad de Dios para con vosotros en Cristo Jesús. Primera de Tesalonicenses 5:18. Y yo te hago una pregunta. ¿Querés hacer hoy la voluntad de Dios? Y yo sé que me vas a decir que sí. Bueno, dad gracias en todo. Qué simple es la palabra de Dios, qué práctica. Dale gracias a Dios por este mes que termina, por lo bueno, por lo difícil, por lo que te enseñó, porque si llegaste hasta acá, aquí fue por pura gracia.

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Seguimos disfrutando de buena música. Hoy es viernes, se siente viernes. ¿Qué hacen mis oyentes los días viernes? A ver, cuéntenme. Generalmente yo los viernes trato de disfrutar un poco más, en el sentido de que ya digo, bueno, mañana vamos a tener todavía actividades, pero va a ser todo más tranqui, ¿verdad? En mi caso, pero yo no sé vos si de repente trabajás todavía, cómo lo haces, tenés algunos planes. ¿Qué hacen mis oyentes? Me encantaría poder saber el día de hoy. Hoy vamos a hablar de agradecer a Dios en todo. Yo sé que es algo que ya hablamos un montón de veces aquí en la radio. Quizás lo hablaron en la mañana, ahí al mediodía, a la tarde, a la noche. Pero siempre es importante poder hablar de esto, y más cuando termina un mes, ¿verdad? Porque muchas veces terminamos, qué sé yo, de repente frustrados por ciertas situaciones, o de repente empezamos el nuevo mes acelerados, queriendo conquistar el mundo, como decía ese dibujito del ratoncito y Pinky Cerebro, ¿verdad? Tratar de conquistar el mundo. Y bueno, es parte de la vida, parte del ser humano. El ser humano es conquistador, ¿verdad? Quiere ir por más siempre, pero obviamente siempre hay que mantener un equilibrio, porque cuando... Es normal que querramos más, pero que eso tome el control de nuestras decisiones, de nuestra vida, que sea nuestro despertar, nuestro dormir, ¿verdad? Nuestro sueño. Creo que ya está ocupando un lugar demasiado prioritario que lo tendría que ocupar Dios en nuestra vida. Por eso me encantó el versículo que leí al principio, donde decía agradecer a Dios en todo, esa es su voluntad. Y como siempre digo, creo que en varios versículos dice la palabra, y esta es la voluntad para ustedes, y esta es la voluntad para ustedes. Bueno, y siempre decimos, yo lo único que quiero en esta vida es hacer la voluntad de Dios, ¿verdad? Y quizás hoy para vos, que estás ahí de repente en el hospital, o de repente estás pasando una situación difícil, o justo hoy te dieron la información y te quedaste sin trabajo, o de repente no estás alcanzando las metas que te propusiste a principio de año, quizás esta palabra que el Señor te da es muy difícil, porque nosotros los seres humanos somos súper circunstanciales, ¿verdad? Agradecemos cuando nos salieron las cosas bien, a nuestro parecer, y ahí somos recontra agradecidos, ¿verdad? Y muchas veces agradecemos, pero pensamos que lo alcanzamos porque nos esforzamos, porque por nuestros propios méritos, y obviamente el ser humano se esfuerza en alcanzar. Uno estudia varios años, ¿verdad? Para poder recibirse algo, se planea, deja cosas, ¿verdad? Y eso requiere de esfuerzo, pero la fuerza, la salud y todo eso proviene sola y únicamente de Dios. Así que yo quiero que me envíes tu mensajito, que me cuentes un poco cómo planeas tu mes, cómo le agradeces a Dios, cómo terminas y cómo empezás un mes. Sos de tener muy en cuenta cuando termina un mes y cuando arranca otro. Yo soy muy de tener en cuenta, sinceramente soy muy, muy, muy de tener en cuenta. Tengo también algunos hábitos del primer día del año, justo sábado cae mañana, ¿verdad? Pero bueno, trato de poder hacerlo, y de seguro vos también tenés. Compartir con nosotros, porque la verdad es que siempre lo que compartís nos edifica. Acá, por ejemplo, la querida Rosy quejándose del calor. No, te digo nomás, Rosy dice calorazo, hoy se siente mucho después del fresco, dice. Y ahí me manda un dibujito de Pinky Cerebro. Esto me agarra ahora, quiero dormir, jaja, hermosa Fabi, movidito hoy para mover el esqueleto. Para mover el esqueleto. Mira, yo también tuve una semana muy pesada, pero cuando yo estoy con ustedes no tengo ganas de dormir. Vos sabés que no, se me pasa el sueño, se me pasa todo eso porque comparto contigo. Así que seguí enviando tu mensaje al 0972-201-400, que nosotros vamos a seguir hablando de este tema, pero compartime tu experiencia, ¿sí? ¿Cómo arrancás el mes? ¿Cómo terminás el mes? ¿Sos muy de llevar en cuenta? Bueno, compartime eso.

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1: Consejos prácticos, y obviamente la salud mental y los hábitos son muy importantes porque cada vez sabemos más sobre cómo vivir más y mejor, pero también parece que en el intento por hacerlo todo perfecto muchas personas terminan viviendo con más estrés que bienestar. Esto no depende de un suplemento, de un reloj inteligente o de una dieta impecable, porque nos compramos todo ese tipo de cosas, hacemos dietas impecables. Los factores que más se repiten en las investigaciones son sorprendentes y sencillos. Moverte todos los días, dormir bien, alimentación de calidad, ¿sí? Mantener relaciones cercanas, sentir que tu vida tiene un propósito. Eso ayuda bastante. ¿Significa eso que medir tus ¿Qué significa eso que medir tus pasos o cuidar tu alimentación está mal? En absoluto. Estas son herramientas útiles. El problema es cuando la búsqueda de la salud nos impide disfrutarla. Los mejores hábitos son aquellos que puedes mantener durante décadas sin que te roben la tranquilidad. Porque una vida saludable no solo se mide en biomarcadores, sino también en conversaciones, abrazos, risas y momentos que valen la pena recordar. Así que vivir más no significa vivirlo todo perfecto.
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1: Hablemos de esta serie que ha traspasado las pantallas. Yo sé que muy pocos no lo han visto porque la mayoría vio la serie The Chosen, que reveló ya el tráiler de su sexta temporada que muestra la crucifixión. Está tremendo lo que revelaron hace unos días. Ya tiene fecha de estreno. La sexta temporada tomará de base los capítulos 26 y 27 del Evangelio según San Mateo, 14 y 15 de Marcos y 22 y 23 de Lucas y 18 y 19 de Juan. Ya fue publicado el tráiler de la temporada número 6 de The Chosen, Los Elegidos, que muestra las escenas de la pasión de Jesús. La serie arranca en noviembre en Prime Video, sin embargo, el final de esta sexta entrega se proyectará en los cines en marzo del 2027 con un episodio en formato cinematográfico. Esta temporada tomará de base los capítulos 26 y 27 de Evangelio según San Mateo, 14 y 15 de San Marcos, como ya dije, 22 y 23 de Lucas y 18 y 19 de Juan. Según la sinopsis oficial, en esta oportunidad la serie captura los eventos históricos del día final de Jesús a través de las vidas de aquellos que amaron y aquellos que lo condenaron. Los fariseos lo llaman justicia, los romanos paz, los seguidores lo llaman asesinato, pero enfrente a la soledad y a la muerte, Jesús se pone firme en su plan que siempre ha llevado a un sitio, la cruz. La temporada 6 de The Chosen revela cómo las últimas horas de Jesús cambiaron el mundo para siempre. El rodaje de la sexta temporada de Chosen se produjo el año pasado. Según los críticos, esta nueva etapa de la serie es más ambiciosa, con 89 días de grabación en localidades como Utak, el conocido como Ciudad de la Piedra, utilizado por Mel Gibson en La Pasión de Cristo para el escenario de la crucifixión. Bueno, yo no me pierdo por nada del mundo esta nueva etapa de esta serie. Bueno, tengo que ser sincera, no lo vi así muy concentrada siempre, pero las veces que vi, lo vi a la noche, porque es el único momento donde prácticamente estoy más tranquila. A veces me quedaba dormida, pero las veces que vi me sacaron lágrimas. Realmente todos los capítulos contenían algo importante, y el que más me llegó fue el de Santiago, cuando le pregunta a Jesús el por qué prácticamente no le sanaba a él, ¿verdad? Y ahí él le habla y le dice, porque yo te necesito así a vos, prácticamente le dice, porque la gente te ve a vos y dice, mira, aún él estando así, su maestro sanando a todo el mundo, y él estando así, él le sirve con pasión, le ama, le sigue. Y esa parte fue la que más me impactó. Y el capítulo número 1, ¿verdad? De que Dios ya sabía lo que acontecía con María, ¿verdad? De cómo era su vida de niña, luego la llama por su nombre. Tenés que ver, si no lo viste, tenés que ver, porque yo te voy a contar todo acá. En estas 3 horas yo te puedo resumir, te puedo contar todo, pero tenés que ver realmente lo que es esta serie. Bueno, esperemos a que salga esta sexta temporada.

Yo sé, era esta canción que estábamos, Eusei, ¿verdad? La canción. En algunas partes está en español, en otra en portugués, es una mezcla, un portuñol, vamos a decir como se suele decir. Hola, ¿qué tal? Fabiana y Miriam, puede pasar la música de Gol de Redimidos, dice desde Capiatá, David Ortega. En acá movidito hoy para mover el esqueleto. Comienzo y termino el mes agradeciendo a Dios por lo bueno que fue, por lo que no me gustó, por las luchas que hay, porque quiere decir que no soy invisible para el enemigo. A no quejarme, porque mi carnaza de primera lo primero que quiere hacer es quejarse. Agradezco también por los buenos momentos con la persona que amo. Eso, hurra, ta, ta, ta, ta, ta, ta, ta, ta. Bueno, me mato de la risa con Rosy porque me encantó el vocabulario. Me encantó carnaza de primera. Lo voy a poner en mi vocabulario también porque realmente a veces somos carnaza de primera. Que verdad que sí, verdad que sí. Estamos re en ese modo y hoy Rosy nos recuerda también. 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

Clásico de clásicos, Fueguember se llama esa música, ¿verdad? A Fueguember sonaba hace un ratito, como diría mi querida Rosy, para mover el esqueleto, ahí de donde sea que estés. Acá dice la Fabi, bendiciones, dice Pete, te pido oración por mi nieto que ahora está en cirugía, dice en el Hospital Nacional. Bueno, deseamos que la mano de Dios esté ahí en medio de la cirugía, verá que sea el doctor tan solo un instrumento. Sabemos que lo va a hacer, que Dios ya preparó la sala, las personas, y bueno, que esa cirugía resulte todo un éxito de la mano de Dios. Deseamos también paz, tranquilidad para toda la familia, mi querida, paz a tu corazón, y por sobre todas las cosas, confianza 100% en Dios, en que Él tiene el control de la vida de tu nieto y de todas esas personas que están dentro de esa cirugía. Gracias por confiarnos de esto. Hablemos, dice Juan Benjamín, bendiciones desde Capiatá. Hoy es el cumple de mi hijo Juan Benjamín, que cumple 14 añitos, dice. Es de la Iglesia Bautista Cordero de Dios de Capiatá. Bueno, saludos entonces a Juan Benjamín, que cumple 14 años el día de hoy. Un abrazo grande también para él. Bueno, siempre parecía como que siempre estamos corriendo detrás de lo que no tenemos, de lo que nos falta, de lo que no se logró, de lo que nos alcanzó, de que no tenemos tal talento, otro. Y terminamos muchas veces terminando un mes pensando, ¿sí?, en lo que no pudimos hacer. Y eso genera en nosotros muchísima ansiedad de qué va a ser de mí el próximo mes. Si en este mes me fue así, ¿cómo será el próximo mes? Pero hoy yo me quiero detener un poco y quiero ser muy intencional con este tema de agradecer, ¿sí? Quiero que te llames vos a la reflexión, porque el agradecimiento sabemos que no debería de depender de la circunstancia. Y muchas veces es así, le agradecemos cuando todo va bien. Y cuando en Tesalonicenses, que era el versículo que les leía al principio, dice: dad gracias en todo, porque esta es la voluntad de Dios para con nosotros. Vivimos en una cultura de la comparación, ¿sí? Redes que muestran vidas perfectas, éxitos ajenos, a ver qué otra cosa te puedo nombrar, expectativas irreales que suele ocurrir, ya sea en el matrimonio, ya sea en la maternidad o en el trabajo, porque mismo te dicen que tenés que hacer algo de una u otra manera y así va a resultar. ¿Y qué pasa si seguiste todos los pasos y no resultó? ¿Verdad? A mí me pasó muchas veces que vi a esos expertos en redes sociales, ¿verdad?, que te dicen: así tenés que publicar, esta tiene que ser tu gráfica, tenés que publicar a tal hora, tal día no publiques. Y bueno, son estrategias humanas y obviamente tienen mucho conocimiento. Pero después no resulta como te pintaron, te dijeron, ¿verdad? Y uno termina frustrado, uno termina impaciente, ¿verdad? Y te comparás con otros y decís: él hizo lo mismo y así le fue, ¿y por qué a mí no me fue así, verdad? Suele pasar también eso. Tenemos una frustración muchas veces constante, falta de contentamiento, ansiedad en cerrar ciclos, no queremos cerrar ciclos también muchas veces, y terminamos el mes como sintiendo que no hicimos lo suficiente. ¿Y cómo empezamos? Sintiendo que debemos hacer más, ¿verdad? Es tipo: ay, no hice lo que tenía que hacer, no me salió como yo esperaba esto, ¿verdad? Y empezás diciendo: tengo que hacer más, tengo que buscar más, tengo que lograr. Pero el problema no es la falta de logros. El gran problema del ser humano no es la falta de logros, es la falta de gratitud. Una persona agradecida valora lo pequeño, reconoce el proceso, aprende incluso en la pérdida. ¿Cuántas cosas Dios ya hizo en tu vida este mes, verdad? Y pasaron desapercibidas. ¿Por qué? Y esto voy a tomar la palabra al pastor Adolfo. Pasa que estás tan acostumbrado a ser bendecido, bendecida, desde que te levantás
Entonces ya te olvidás de agradecer por el café que tuviste en la mesa, por la cama calentita que tuviste, por la salud, por el trabajo. Agradecer porque te vas a trabajar, ¿verdad? Mucha gente está sin trabajo. Entonces estamos tan acostumbrados a ser bendecidos que nos olvidamos del tema de agradecer. Agradecer en todo, ¿sí? La palabra no dice agradezcan nomás, dice agradezcan en todo. Hace un énfasis en ese en todo. Eso significa en la alegría te agradezco, ¿sí? En la dificultad te agradezco también. Y en la espera te agradezco también. Y ahí vemos alegría, dificultad e incertidumbre. En esas tres situaciones de la vida, el agradecimiento te pide Dios. En Salmo 103:2 dice, bendice alma mía Jehová y no te olvides ninguno de los beneficios. El problema es que nos olvidamos rápido las cosas. Olvidamos lo que Dios ya hizo, olvidamos lo que Él nos habló, de dónde nos sacó, olvidamos sus respuestas. Y el agradecimiento nos mantiene conectados a la fidelidad de Dios. Así que mi idea es que podamos terminar el mes en gratitud. Sí, el contenido, ¿sí? Vamos en el próximo bloque después. Antes de terminar el mes, vos tenés que hacer este ejercicio. Recordad tres cosas por las cuales podés agradecer. Yo sé que hay muchas más y muchas veces ni nos damos cuenta. Si vos disponés, atendé con lo que te iba a decir, si vos disponés tu mente y tu corazón, es como que se te perdió tu anillo de compromiso, ¿verdad? O tu anillo de boda, ¿verdad? Se te perdió. Vas a buscar, vas a rebuscarte debajo del colchón, en el baño, ahí en el grifo, el baño. De todo vas a hacer para poder encontrar porque es algo muy preciado para vos. Hoy yo te quiero invitar a que vos te propongas a buscar de esa manera motivos por el cual agradecer. Porque muchas veces estamos tan bajoneados, en tanto nos concentramos todo el mes en lo malo que no encontramos algún motivo por agradecer. Si vos disponés tu mente y tu corazón en este momento a encontrar motivos por el cual agradecer, y mirá que te digo con firmeza, Dios te va a sorprender. Te vas a empezar, decirle, Espíritu Santo, yo sé que vos habitas en mí, pero en este momento el cansancio me supera, la frustración me supera, la tristeza porque esto no sucedió me supera, la ansiedad al futuro me supera. Y eso hace que yo no esté en un modo agradecido. Espíritu Santo, revelame que soy lo suficientemente bendecida. Y haceme ver hoy, ¿sí? No quiero esperar a mañana. Haceme ver hoy motivos, tres motivos nomás te pido, por el cual tengo que agradecer. Y vas a ver que no te va a dar tres motivos. Te va a dar un montón de cosas que vos ni siquiera te diste cuenta, porque así somos. Como dice Rosy, carne de primera, carnaza de primera muchas veces, y no nos damos cuenta de esas cosas. Y aún si no te salió como querías, vas a encontrar esos motivos y le pedí al Espíritu Santo. Solamente el Espíritu Santo te puede ayudar cuando estás desanimado, cuando estás pirebaí, cuando algo no te salió bien. Solamente el Espíritu Santo puede hacer la obra, no es con nuestras fuerzas. Si hubo dolor, si hubo pérdida, yo sé, hay un tiempo de poder superar ciertas pérdidas. El dolor, soy empática contigo, no me imagino lo que te habrá pasado, pero pedile al Espíritu Santo que traiga consuelo a tu corazón, porque la palabra también dice que Él es consolador, que Él trae eso a nuestro corazón, porque Dios te sostuvo. Si hoy estás escuchando este programa, es porque tenés sed de escuchar hablar de Dios, ¿verdad? Porque eso es lo que hace obedecer a todos los días. Pero es también, ¿sabes por qué? Porque Dios te sostuvo, porque Dios te enseñó y porque Dios te guardó.

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Seguimos bailando con cada una de las canciones que van sonando de a poco. Dice, buenas tardes, mi querida Fabi. Yo me separé y perdí todo, pero el Señor es tan bueno que no solo sana mi corazón, sino que me dio un bebé y estoy embarazada de 5 meses. Aunque me aparté por 4 meses, papá Dios me rescató y ahora estoy viviendo por fe y valoro todos los días lo que me da. Yo no tengo trabajo, pero Él cada día me provee y me está devolviendo el doble de todo. Y eso no le pido nada material, pero nuestro papá es tan detallista que así como Job me está dando el doble de lo que perdí. Dios es bueno, muy bueno, y estoy agradecida porque mi vida y mi bebé es un milagro. Y aunque nosotros seamos infieles, Él permanece fiel, sigo firme, en pie, más fuerte que nunca. Tu vida es tu vida y este programa son de mucha bendición en mi vida. Ustedes son la curita a mi corazón. Cada día me edifican con cada palabra. Feliz día de la amistad para ti y Radio Obedira. Debo Rotela desde Limpio. Dios es demasiado bueno y me lo hace sentir y palpar cada día. El aniversario de MQB, volví a nacer. Vos me abrazaste y fue muy bonito. Mira, poco. No, te abracé en algún momento. No entendí muy bien ese mensaje, pero gracias. Gracias, querida, por abrirte con nosotros. Y bueno, se presentan siempre situaciones que de repente no esperamos en la vida. No sé lo que habrá pasado, que Dios es fiel, de que todo ayuda bien a aquellos que amamos. Mantenete fiel vos a Dios, andate a tu iglesia local, pedí consejo de gente sabia, gente que ama a Cristo, juntate con gente que está llena del amor de Dios, porque si vos te juntás con gente, hablando de la amistad, que está llena del amor de Dios, ese amor se va a transmitir también a tu vida y todo se va a hacer mucho más fácil, ¿sí? Que la gracia de Dios te acompañe y gracias por compartir esto con nosotros. Sí lo hizo conmigo cuando partió mi papi, trajo consuelo y gozo a mi corazón. Y le recuerdo en sus mejores días con mi papi, solo tenemos que creer en Dios, tiene más de lo que merecemos siempre. Gloria a Dios por esto, gracias por compartir también conmigo. Bueno, tenemos que cerrar, gente, este mes con muchísima gratitud. Vamos a hacer este ejercicio, recordemos 3 cosas por las cuales tenemos que agradecer. Dije, aún si no salió como esperabas, si hubo pérdida, dolor, Dios te enseñó, te guardó y te sostuvo. Y en Romanos 8:28, mi versículo favorito, dice, a los que aman a Dios, todas las cosas le ayudan a bien. No todo fue bueno ante tus ojos, pero Dios va a usar todo, todo, todo para bien. Si sos fiel, entregas tu vida, te arrepentís, ¿sí? Porque hay una parte de la palabra donde dice también que el que encubre su pecado no prospera, más el que lo confiesa y se aparta haya misericordia. Pedile al Espíritu Santo que te revele cuáles son las cosas que hay en tu vida que no le agrada a Dios, ¿sí? Y confesalo delante de Dios y te aseguro que se va a cumplir esto. Vas a hallar misericordia a Él. Vamos a comenzar en fe y en gratitud. ¿Sí? No vamos a entrar en este mes con miedo nuevamente, con incertidumbre. Vamos a entrar con gratitud, con fe, como una persona agradecida. Vamos a confiar más, quejarnos menos, vivir en paz. En Filipenses dicen, por nada estéis afanosos. En otra versión dicen, no se preocupen por nada. Por nada estéis afanosos si no sean conocidas vuestras peticiones delante de Dios en cada oración y ruego con acción de gracias. El secreto no es solo pedir, es pedir con un corazón agradecido, porque el ser agradecido no excluye al pedir, porque vos sos un hijo de Dios, una hija de Dios, y un hijo o una hija siempre tiene el derecho de pedirle a papá. Eso no significa y no garantiza que papá siempre te va a dar lo que querés, ¿sí? Y siempre lo comparo con un niño, ¿verdad? Que viene y le pide a papá algo que el papá sabe que le va a hacer daño. Obviamente no le va a dar, ¿verdad? Solamente le va a dar lo que le va a bendecir, lo que le va a hacer bien, lo que va a tener fruto. Bueno, así mismo es Dios con nosotros también, ¿sí? Y hoy te invito a que pienses por qué estás agradecido, qué aprendiste en este tiempo, qué esperas en este nuevo mes. Y no se trata de cómo fue tu mes nomás, se trata de cómo está tu corazón. Esto estudia algo más profundo cuando nos hacemos la pregunta, ¿cómo está tu corazón? Porque tuviste, seguramente, pudiste haber tenido un mes difícil,
un buen mes también.

Mira, ¿qué es? Si tuviste un buen mes, también tu corazón puede estar orgulloso, ¿sí? Tu corazón puede estar pensando que lo lograste con tus propios méritos. Si tuviste un mes difícil, puedes estar también quejándote contra Dios. Pero aún así, podemos elegir agradecer. Porque el agradecimiento cambia nuestra perspectiva, sana nuestra alma y nos acerca a Dios. Aunque la higuera no florezca, con todo yo me alegraré en Jehová, dice Habacuc 3:17. Así que el desafío está, no esperes que todo esté bien para agradecer. Agradece y vas a empezar a ver todo diferente.

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1: ¿Cómo quedó la fecha número 2 del torneo? Ya tenemos todos los resultados de la semana. Rubio Ñu ha empatado con Ameliano. El 2 de mayo ha ganado a Cerro Porteño. Mirá, por segunda fecha, otra vez cayendo Cerro Porteño. Luqueño cayó ante Trinidense por 4-1. Nacional le ganó a Olimpia. Olimpia y Cerro están... ¿Qué les pasó en esta pausa, Olimpia y a Cerro? No sabemos. Bueno, Nacional le gana por 2-0 a Olimpia también. Creo que me salté algunos resultados. A ver. No, los dije todos. Sí, dije todos los resultados. Ahora vamos con la fecha número 3. Sí, se viene la fecha número 3. Arranca mañana a las 16 horas. Ameliano se enfrenta al 2 de mayo. Cerro Porteño se enfrenta a Luqueño a las 18:30 horas como segundo turno. Ya el día domingo, Olimpia se enfrenta a Rubio Ñu a las 16 horas. Y a las 18:30 como segundo turno, Guaraní se enfrenta a Libertad. Ya el día lunes, Trinidense versus El Quelito a las 16 horas. ¿Sí? Y para cerrar la fecha número 3, Recoleta se enfrenta a Nacional a las 18:30 horas también. Así que este es el calendario dispuesto para la fecha número 3. Mira, ¿qué está pasando con los grandes, eh? Parece que la pausa, no sé qué habrá pasado ahí. Lo cierto es que en la tabla de posiciones lidera Trinidense, Libertad y 2 de mayo con 6 puntos, con 4 puntos Nacional, con 3 puntos el Sportivo Luqueño, al igual que Guaraní, con 2 puntos Ameliano, con 1 punto están San Lorenzo, Deportivo Recoleta y Rubio Ñu. Y atendé, en la cola de la tabla, Cerro Porteño junto a Olimpia con 0 puntos.
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1: Agradecidos en todo, porque hoy vivimos en una generación que solamente se mide por resultados. Si salió bien, agradezco, o si no, me voy a quejar. Si se dio lo que quería, le digo, Dios es bueno. Pero si no pasó, empiezo a dudar, a frustrarme, a cuestionar. Obviamente que no todos estamos en la misma bolsa, seguramente vos no sos así, pero hay gente que sí es así, ¿sí? Y de repente esto puede tocar tu corazón. Y todos en algún momento somos de esa manera. No podemos negar. Hay temporadas donde somos así. Y sin darnos cuenta, nos convertimos la gratitud en una reacción a lo que me está pasando. Cuando en realidad Dios diseñó que la gratitud es una decisión, igualmente que amar también, ¿verdad? La Biblia no dice den gracias cuando todo salga bien, sino den gracias en todo. Y ese todo incomoda muchas veces. Incluye aquello que quizás no entendés, te parece que vino de la nada, te dolió, no te salió o todavía estás esperando. Porque hay que ser sinceros, es muy fácil agradecer cuando todo se nos da. Somos como esos niños que cuando se nos da lo que queremos, felices de la vida. Y muchas veces los niños son así, saben que su papá le va a dar algo y están todos así, hola papi, hola esto, ¿verdad? Súper agradecidos. Pero cuando no es así, ya estamos a full quejándonos. Es fácil cuando el mes fue bueno, cuando hubo provisión, cuando hubo respuestas, cuando hubo alegría. Pero ¿qué pasa cuando cerrás el mes con muchas dudas? Cuando oraste y no vino la respuesta. Cuando hiciste lo correcto y aún así dolió. Ahí es donde el agradecimiento deja de ser una emoción, sino una decisión. Se convierte en fe también eso. Romanos 8:28, te vuelvo a repetir, dice, a los que amas a Dios, todas las cosas le ayudan a bien. No dice que todas las cosas son buenas. O sea, no da un énfasis de que todo lo que te va a pasar es bueno. Pero sí usa que sí hace énfasis en que todas las cosas Dios va a usarlo para tu bien. Eso incluye lo que te rompió, lo que te decepcionó. Lo que no salió como soñaba, esperabas, porque Dios no desperdicia nada. O si no, nosotros no hubiésemos estado acá. Esta frase me toca mucho. Dios no desperdicia nada. Porque si fuera así, yo no estaría acá. El problema es que muchas veces vivimos muy, pero muy enfocados en lo que nos está faltando, que dejamos de ver todo lo que Dios ya hizo. Por eso yo creo que en esa palabra de Filipenses 4:6 dice, hace énfasis también en agradecer por lo que Dios ya hizo. Dice, no se preocupen por nada, en cambio oren por todo. Den gracias a Dios por lo que Él ya ha hecho. Y después dice, y pidan lo que necesiten. O sea, primero viene el agradecer, después viene pedir, ¿sí? Y puedes comparar con las otras versiones, siempre está el agradecer primero antes que pedir, ¿verdad? Y creo que debería de ser así. Dios no desperdicia nada, seguimos de pie, Dios nos sostuvo en medio del silencio, nos guardó de cosas que ni siquiera vimos, no nos damos cuenta. Hubo batallas que no tuvimos que pelear porque Él peleó con nosotros y por nosotros y muchas veces no nos damos cuenta. Él pelea silenciosamente aquellas batallas que están ahí a flor de piel. Él pelea silenciosamente también. Salmos 103:2 dice, bendice alma mía Jehová y no te olvides de ninguno de los beneficios. Me encanta esta expresión porque le está ordenando a su corazón, le está ordenando a su mente que bendiga a Jehová. Vos tenés que ordenarle a tu mente y a tu corazón. Aún así, si no sentís ganas, si sentís que no tenés el porqué de agradecer, ordenale a tu alma agradecer porque estás vivo, porque Dios sigue permitiendo que vos estés aquí en la tierra. El agradecimiento tiene memoria, pero la queja, amnesia. Me gustó esta frase. El agradecimiento tiene memoria, pero la queja, amnesia. La queja nos hace olvidar de lo bueno y la gratitud nos hace recordar la fidelidad de Dios. Son antónimos, ¿sí? Totalmente lo contrario. Y bueno, ¿cuál es la idea? ¿Cuál es la idea? Que terminemos este mes de una manera distinta. No esperemos cerrar un mes perfecto para agradecer. No esperemos entender para confiar. Vamos a empezar hoy. Vamos a hacer memoria. Vamos a reconocer. Vamos a agradecer. Porque un corazón agradecido no niega la realidad. No niega la realidad, pero decide enfocarse en la fidelidad de Dios y no en las circunstancias que le rodeas y que le rodea. Y cuando aprendemos a agradecer en todo, descubrimos de que Dios realmente estuvo en cada detalle que quizás no vimos. El agradecimiento, mi querido oyente, no cambia las circunstancias, pero cambia totalmente tu manera de vivirlas y tu corazón.

agradecido, ¿verdad? Estamos todos agradecidos. Cerramos este mes, mis queridos y mis queridas. Agradecidos nuevamente un mes más del Radar aquí por Radio Bedira. Nos reencontramos en agosto, ¿sí? Nos reencontramos en agosto el día lunes. Te espero aquí a las 14 horas como siempre. Bendiciones. Chao, chao.

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Por ahí dicen que tomar tereré 3 veces al día no se llama adicción, sino una disciplina, y hay que hacer la diferencia correspondiente. Y aquí en la tarde de Contracorriente ya estamos de vuelta con el buen tereré en la pecera para acompañarte en el cierre del mes y cierre de la semana, un viernes. Ponete aloja, va ella papá y me paga. ¿Cómo va el tránsito? Relax nomás, ya hoy, ya es fin de mes, ya hay que ir tranquilo. Si es que estás con apuro, mayormente más tranquilo aún. 72-201-400 para que nos puedas compartir desde dónde nos estás escuchando. ¿Qué estás haciendo? Si ya estás saliendo de la oficina, estás todavía en horarios laborales, si estás en ronda, guardia, turno. ¿De qué parte de nuestro bello Paraguay nos estás escuchando? Actualmente tenemos 32 grados. Está muy linda la tarde para poder disfrutar así. Clásicos de clásicos, un rico tereré y la compañía que nos ofrece a nivel global, Radio Obedira. Hasta las 18 horas 45 minutos. Esto es Contracorriente. Bienvenidas.

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20 minutos de la hora 5, cómo estamos vibrando por casa. Hoy ya es día de limpieza, aprovecharon que está el día por ahí para limpiar o lo harán el día de mañana. Yo, particularmente en mi cultura, siempre traté de mantener que los días sábados sean de limpieza. Bueno, como sabrán, el día sábado yo estoy todo el día en la pecera, entonces he pasado para el día domingo. Pero domingo es día del Señor. Pero no se preocupen, día del Señor, yo voy a trabajar a la tarde en la Iglesia del Camino, a quienes llamando saludos también a la gran familia del Camino, ahí en San Antonio. Por si quieren ir, tipo, ay, justo tuve una actividad a la mañana y no se quieren perder de un evento de reunirte con tus hermanos a la tarde. Bueno, nosotros estamos en la tarde también a partir de las 18 horas en Cadete Boquerón. O sea, sí, Cadete Boquerón y... Pasa que yo me confundo con las calles. Les voy a dar la calle de la radio en vez de la calle donde quiero mandarle. Pero en Google Maps nos encuentran así como Iglesia del Camino. Sí, ya está. Dicen, buenas tardes, vamos a escuchar Remen de Escapaltata, por favor, gracias y bendiciones. Qué buen tema. Voy a buscarlo ya ahora, antes de olvidarme. Remen. Ahí está, del año 2018. Qué buen año. Buenas. No sé si para mí nomás que la radio ha vuelto como de los años retro como antes. Y es de mucha bendición, fiesta total en la casa o en el negocio. Eduardo Centurión de Tirá. Mi querido Eduardo, nosotros somos el clásico de la tarde. O sea, todo lo que es retro, tipo año mil no sé cuánto, nosotros lo pasamos. De las 5 de la tarde hasta las 18:45 minutos, el espacio es dedicado a las bandas retro, a esos clásicos. ¿Qué vos decís? ¡Qué buen tema! Me hace recordar cuando era adolescente. Ese es nuestro objetivo. Pero también lo vamos mezclando con algunos alternativos, algunos que van surgiendo, que van teniendo también su temazo. Todavía no es un clásico, pero va a serlo. Más o menos esa onda. Ahí estamos nosotros también. Gracias por tu mensajito de Atirá. ¿Qué hay por Atirá? ¿Qué planean hacer este fin de semana por Atirá? Vamos a poner la agenda cultural, si es que nos comentás, querido Eduardo. ¡Hola, Michel! Si así comenzó la playlist, ¡wow! ¡Qué locura! ¡Hola, quieren! ¡Muchas bendiciones! Y si se puede, mi pedido de celebración de Forrest Frank. Ah, obviamente siendo disciplinado con el tereré. ¡Claro! Primero busquen el reino de Dios y no se olviden de llevar el tereré, ¿verdad? 24 minutos y va avanzando la tarde. Tenemos el sorteo todavía y está disponible. Tienen tiempo para ir, entrar en nuestro Instagram como Radio Bedira o La Pecera, en uno de los dos. Igual va a estar ahí el sorteo disponible para que puedas entrar y comentar la anécdota divertida con tu amigo o con tu amigo y la robes en ese mismo comentario. El que tiene más likes de la segunda etapa, como le digo, va a llevarse los premios gentileza de nuestros amigos Ruta 66. Viene la segunda ronda. Sí, es facilito. Entra, contá tu anécdota y pedile lo que ya a tus amigos que vayan y le den like a tu comentario. Va ganando las que fueron rebasadas por el colectivo, el de la zapatilla que se puso al revés, el viaje fit a Brasil que le salió más caro que nunca su desayuno, su hacer la fruta. Después le están nomás siguiendo la que se cayó en la bici. Ya pasó Córdoba, o sea, Ángel, a buscar su taza, su regalo de nuestro amigo que se pasó con toda la casa con su taza de café. A ver. De bárbaro. Y sí, tienen tiempo todavía de participar y votar por su anécdota más divertida o simpática también. Solo para mirar. La Biblia nos enseña.
Así que ya está. En Instagram como Radio Bedina La Pecera podés entrar y seguirnos y comentar o votar en todo caso por la anécdota más divertida para que se puedan llevar uno de los premios gentileza de Ruta 66. 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A ver, dice, bendiciones, quiere bendiciones. Mucho viento por Capiatá, ensucia mucho el patio. Super viernes para todos, cualquier tema nomás, todo es bueno, soy Clarita. Gracias querida Clari. Hola, genial, está el clásico por siempre. Estoy en sintonía viajando en la línea 30 amarillo a Areguá, mi casita. Dios siga bendiciendo a Vidira y a su equipo. Gracias, gracias. Qué purete acompañando en el tránsito. ¿Ya comiste frutilla, querido oyente? Ya que estás por Areguá y obviamente... ¿Será que así como acá se suben así a vender chipas, se suben a vender frutilla ahí en el colectivo? O los que tienen Santilly. Ese también. Ah, qué rico. Yo también no comí. Tengo pendiente todavía. Pero apertura del fin de semana. Pedido musical de la audiencia. Vamos a ir cumpliendo lo que va pasando la hora. Recibimos a Escapa el Tata y el tema Remem.

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Qué buen tema, Dentro del Olvido, kiosco del año 2012, que va sonando en la tarde de clásicos de hoy de Contracorriente. La audiencia se va comunicando al 0972-201-400 para sus pedidos musicales, para sus saludos especiales. También estoy haciendo un live en TikTok, así que pueden ir en TikTok a verme como Quiero en BTZ o La Pecera, rápidamente. Ahí estamos también mostrando un poquito qué está ocurriendo desde este lado del micrófono. Y para los que están en la parte de Twitch, estamos como La Pecera también, a través de la www.bedira.com.py y en la aplicación que tenemos también disponible como Radio Bedira, que lo podés descargar sin problemas. Así como nuestros oyentes que nos van escuchando en el colectivo, en el tránsito, en los viajes. Ahí está, estamos nosotros para acompañarte 24/7. Yo vivo en Averigua, pero ni una frutilla uno con mi decepción, dice. ¿Cómo así? Pero está medio salado el precio de la frutilla también. Así que se entiende por ese lado. ¿Será que hacen degustación? En degustación podemos ir nosotros a entrar, a degustar. Que si es amargo, si es más dulce, si es agrio. Hay diferentes tipos de frutillas, bien dirán. El día de mañana, 1 de agosto, tenemos algo interesante a nivel cultural. Sí, el carrulín. Pero yo no voy a entrar en esa polémica, porque el día de mañana, a las 5, las 6 de la mañana, ya hay alguien que está pendiente a eso. El querido Omar, en la programación Meite, íbamos a estar hablando y desarrollando un poco acerca de eso. ¿Se toma o no se toma? ¿Qué dice la audiencia? ¿Lo cree o no lo cree? ¿Será una buena cábala? ¿Qué dice la historia con respecto a eso? Bueno, todo eso vamos a ir abordando también. Bien despiertas a las 6 de la mañana por la 102.1 FM y Radio Emisoras Asociadas, a quienes quiero saludar también. Sí, hasta el Chaco Central llegamos con dos radios repetidoras. Radio Loma Plata 94.9 FM y también Radio La Patria a las 6.30 AM. En Cazapala, la Radio La Voz de Bolaños, la 100.3 FM. En Catuete, la 103.3 FM, Radio Catuete. En Carmen del Paraná, Radio Asis MBD, la 103.5 FM. Y en Coronel Oviedo, Radio Lord Gospel, 89.5 FM. Y a nivel global y mundial, como te había mencionado, la www.obedira.com.py. Estaba leyendo... Estaba viendo las fotos de los Tayú. ¿Tienen foto de los Tayú? Manden, por favor. Eso que es hermosísimo en todos los colores. Vi la Emperatriz subió en su Instagram tres colores. El blanco, el amarillo y el rosado. Divino, divino. Si tenés Tayú en tu casa, hacerle una buena foto. Mándanos y nosotros lo alzamos en La Pecera en Instagram, sí. Ahí para que puedan ver. Y viendo así también esas fotos, me acordé de este tema de Puerto Seguro.

55 minutos de la hora 5 y estamos mod señoras, mod señores. Sí. Manden la foto de su techo, su plantita, ese orgullo que tenemos ahí en el jardín al 0972-712-400. Acá ya nos mandaron una foto. Este es mi tallí de noche. Es el tallí blanco, pero hermosísimo. Como si la nieve quedara en cada una de sus flores. Y a la mañana también nos mandó acá la foto con su sobrina. Gracias, mi querida. Es hermoso. Hermoso, hermoso, hermoso. ¿Y sabías que para saber si ya entraste en la etapa de señores tenés que cumplir algunos de estas siguientes cosas? Sí, de alguno de esta lista. ¿Sí cumplí?

Si cumplís más de 3, bienvenidos a la época del señor, señora. Inspeccionar las ventanas y puertas. Yo no sé por qué, pero uno entra así y mira la puerta, la bisagra, la ventana. No me pasa. Todavía no. Apagar las luces de forma obsesiva en las habitaciones vacías. Ese que cuando pasa, va apagando todo. Hacer ruidos rítmicos involuntarios al sentarse o levantarse. Ese yo creo que depende del cansancio. Pero ya entra en mi lista. Guardar los cables viejos en cajas por si acaso. No solamente los cables, sino todo. Tornillo, tuerca. Todo sirve, ¿verdad? Quedarse dormido con la televisión encendida. No me pasa porque no veo tele. Los domingos es día de limpiar la terraza o el auto. Con el sí, el señor, con el shortcito, la media tres cuartos, el kepi. Las frases. Si decís más de 3, bienvenidos a la época del señor, señora. Colocar los brazos cruzados detrás de la espalda al caminar. No me pasa todavía. Señalar lugares utilizando solamente la barbilla o la mirada. Los colos, los venezolanos, utilizan los labios para apuntar. Saludar inclinando la cabeza levemente hacia abajo por respeto. Ese sí hago yo. Decir upa o cuando se carga algo. ¿Cómo respondes a los niños, los jóvenes? Hola, campeón. Me hace acordar el profe Adolfo. Profe Adolfo, me saludo. El saludo ya no es más hola, ¿cómo estás?, sino ¿qué cuenta? ¿Qué dice? Bienvenidos a la etapa de señor, señora. Otro, si tenés más de 3 esto, bienvenido a la etapa señor, señora. Ver los canales de historias documentales de guerra o de construcciones. Mirar fijamente obras en construcción públicas durante horas y horas. No me pasa. Analizar el clima, ese sí. Bueno, pero es parte de mi trabajo también. Hacer los asados controlando el fuego de manera milimétrica. Ese ya es obsesión. No me pasa porque tampoco hago asados. Pasar horas en la ferretería buscando herramientas específicas. Ese sí, me encanta. Para mí, irme shopping es irme a una ferretería y mirar todas las herramientas había ahí por haber. Y la otra vez me fui a una ferretería grande acá. Y ¿saben qué compré? Coditos. Quedé encantada, fascinada. No le iba a usar. Pero era demasiado chico ese codito de uno. Y traje 6 por ahí y compré. Y este tampoco no me pasa. Memorizar las rutas alternativas para evitar tráfico vehicular. Bueno, memorizar las rutas alternativas sí. Los nombres de la ruta ya no. Ya, chao. ¿Cuántos dedos, cuántos checks hiciste de esta lista que te pasé para entrar en la etapa de señor, señora? O si no, ya pasó su horario. El almuerzo. O'clock. El que se despierta antes. Híjoles. Una vez mi amigo Pablo, a quien ya le da saludos, dijo: estoy entrando en la etapa de ser señor, pero así preocupado, dijo. Y nosotros así, ¿por qué, Lígora? Me despierto antes que mi alarma. Y nosotros, muertos de la risa. Pero adivinen quién hoy se levanta sin alarma. Y antes de su alarma que suene, ya arriba, ¿verdad? Bárbaro, bienvenido a la etapa, señor, señora. Ay. Y bueno, así pues. También mandar saludos a un amigo que ya está entrando en el dom, pero no quiere aceptar la realidad, querido Marce, que nos está escuchando desde su auto. Don Marce, acepta tu realidad, querido. Tenemos que cumplir con la pausa publicitaria, pero antes, Fibre 9 y el tema A un Mundo.

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6 y 11 minutos, hora de la merienda. 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Buenas tardes, mi amada. Bendiciones en sintonía desde Ciudad del Este en mi taller de costura y Estela Verdejo soy. Y acá nos mandó la foto del taller que está bello. Mira la iglesia. Bello, bello, bello. ¿Qué estamos costurando el día de hoy? Hablando de eso, hubo ofertas de sábanas. Quiere decir que es época de cambiar tus sábanas, tus edredones, tus fundas, almohadas. Sí, porque ya terminó julio. Ya pasamos un mes de la segunda etapa del año. Es hora de ir cambiando también. No, me falta mucho todavía, dice mi grasa de mis 45. Jovencito. Yo creo, o sea, antes se ponía mucha estigma en las edades. Yo que estoy en mis 20 y siempre digo, apenas estoy empezando a vivir. Tipo, los que tienen 40 van teniendo recién 20 años de experiencia en la vida. O sea, apurarse, nada que ver. Sí, tranquilo, 12, 8, ya, un día a la vez. Opa, mala merienda, reinita la consola, dice la querida Rosy. ¿Qué merendaste, querida Rosy? Yo tengo ganas de merendar, en serio les diré, pero no puedo salir. Todavía no puedo salir. Pero venga, te voy a comprar para mi merienda. Hola, Dira, en camino al hogar y me gustaría escuchar algo de Pablo Olivares. Ahí está, el carrulín. Sí. ¿Vas a tomar carrulín, querido? Y él... Frutos secos con café con leche. ¿Qué frutos secos? O sea, ¿cuál es de la variedad de frutos secos que tenemos disponible? Yo vi uno que era la chía con leche y gelatina. Así que vamos a ver qué pasó. No sé, no me animo tanto yo el tema de la chía, pero hay que probar. Bendiciones, querida Keren, excelente el programa. El lunes te escucho por la mañana. Sí, la otra semana voy a estar en la mañana con ustedes. Sí, de las 11 de la mañana
hasta las 2 y luego vamos a seguir en controles y luego contra corriente normalito en nuestros horarios como siempre. Así que sí, vamos a estar con todo el power, la energía que requiere estar 24/7 por aquí en la consola, desde la pecera. Claro que sí. Todavía no se merendó, porque todavía, porque almorcé tarde. ¿Saben quién almorzó tarde también? Te puedo mandar enfrente. A mí me invitaron hoy cuando fui a enseñar, me invitó la familia de Alustiza, que mando un gran saludo, un abrazo fuertísimo. Vacío con ensalada de papa. Papas a la francesa. Riquísimo, riquísimo, riquísimo. Así que también puedo entrar en los que merendamos, lo que almorzamos tarde el día de la fecha de hoy. Mira, qué rica, buena variedad. Esa es la banana, ¿verdad? No, creo que es higo. Yo ya llegué a probar la banana frita. Es bastante rica. No me animo a hacerlo, pero si alguien que está en Colombia va a venir a Paraguay, por favor, tráigame banana frita de vuelta. Vayamos a uno de los clásicos del alternativo para ir amenizando la tarde hoy. Es cierto, pueden todavía participar al sorteo. Gracias. Participen del sorteo. 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Llega con nosotros Año Cero y este tema fue por amor.

0: Su nueva celebration de Fort Franks era el video musical del querido Mitchell. Mitchell, qué buen oído, qué buena selección musical. Muchísimas gracias. Estuvo potente, estuvo pulente. Gracias, gracias. Me encantó. Dice, yo comí guiso de arroz de puchero de cerdo. Qué rico. El guiso. Hace mucho que no como guiso, les diré. Bueno, vaya y páselo. Yo no suelo comer mucho las comidas tradicionales paraguayas. Por ejemplo, aquí en Paraguay, lunes es día de guiso. Sí o sí se come guiso ahora. Pero yo opto más así, tipo tereré. No, tipo alguna tarta, alguna ensalada, algún bife o cosas así. Que sea rápido y que no lleve mucho tiempo a realizar también. Pero qué rico comer guiso de arroz de puchero de cerdo. El 29 se comió ñoquis. ¿Comieron ñoquis el 29? Ahora me acuerdo el 31, ¿verdad? Pero el 29 se comió ñoquis, así que ya está. Buenas tardes, excelente programa. Se nota que es viernes. Aquí modo niñera cuidando a mi sobrina en compañía de mi hijo. Saludos, nos deja la querida Janina. Gracias, Jere, nos dice el querido Michel. Gracias a vos, querido Michel. Escuché por ahí un temazo que no van a creer. Que van a decir, ay, hijo, ese tenía que haber sonado ayer, ¿verdad? Pero como nosotros somos el clásico de la tarde y clásico suena de lunes a viernes aquí por la 102.1. Este es de la hormiga. Y antes de ir a la pausa va a sonar. A ver, se va el link, seguramente. ¿Ya sabes qué es? Lo que me preocupa, la hormiga del año 2000. Ay,
1: tranquilo, ya va a llegar.
2: Sí, ya va a llegar, pero mientras tanto, ¿qué hago, pastor?
1: Orar, Jaime.
2: Ah, orar. Yo no tengo ganas de orar. Yo tengo ganas de tener novia.
1: Jaime, dice la Biblia, todo tiene su tiempo.

0: Es así, Jaime. ¿Sabes lo que pasa? Es que si vos no te encomendás en las manos de Dios, tu corazoncito y el de ella pueden salir malheridos.
1: Sí, pero yo me la banco bien, ¿eh? No habría problema, por eso soy fuerte.
0: Mirá, yo también una vez dije soy fuerte y cuando me dejó mi primera novia me quedé llorando en un rincón.

0: Mire, lo estuve pensando. Ya pasa el tiempo, Dios no hace nada y yo ya me canso, pastor.
1: Jaime, ¿cómo vas a decir que se te está pasando el tiempo si recién tenés 15 años, papá?
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Bueno, antes de retirarme y terminar con esta canción espectacular, tengo que mencionar a los ganadores del sorteo del día de la fecha de hoy. Tres personas se llevan los bolsos gentileza de Ruta 66, la ruta de compras, que tiene un regalo ideal para vos. Se lleva el premio con mayor likes. Es el JJ1728, Matías Escurra, y también Eric Kibi. Así que ahí están nuestros ganadores, que ya nos va a estar comunicando con ellos en lo que respecta al día de la fecha. Yo me tengo que ir, mañana nos reencontramos una vez más. Mañana nos reencontramos, no, el lunes nos reencontramos en una edición más de Contracorriente. Mañana Conexión Juvenil, a la primera hora Mayday. 24 horas de buena música y buen contenido para vos, aquí por la 102.1 FM. De mi parte es un gusto, ya, yo soy Chape Verde.

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3: Hola, soy Sixto Porras de Enfoque a la Familia y quiero darle la bienvenida al programa el día de hoy. En esta ocasión quiero presentarle la segunda parte de la conferencia que impartí, ¿Cómo brillar como mujer? Disfruté compartir esta conferencia. Reímos mucho, pero sobre todo aprendimos sobre cómo darnos valor como seres humanos. Espero que usted pueda disfrutarla. Escuchemos.
4: Noemí, en medio de su dolor, en medio de su dolor profundo, es agradecida. Que el Señor les conceda hallar seguridad en un nuevo hogar, al lado de un nuevo esposo. Oiga, qué suegra dice eso, que las chicas se vuelvan a casar. Solo alguien muy sano puede decir eso. Bendiga a los que están a su lado y a los que se quieren ir y a los que quieren estar. Bendiga. Mi corazón está pleno cuando está lleno de gratitud, cuando entiendo que el amor no se suplica, que crece a partir de la libertad, y cuando bendigo a los que están a mi lado. Bendiga, bendiga, bendiga. Me lo enseñó mi mamá, nos bendecía siempre, y yo bendigo a mis hijos. Mi hijo Esteban me decía: papá, gracias por siempre bendecir nuestras vidas. Esto mismo haré con mis hijos. Luego las besó. Las besó. Una de las cosas bellas que me encanta de las mujeres es que ustedes besan, abrazan. Los hombres no. Es que cuando Dios hizo a las mujeres como la corona de la creación, puso su corazón en ustedes. Por eso el don de la vida lo tienen ustedes. Ustedes son las que conciben. Por eso Dios nunca las manda a ustedes amar, porque Dios se los puso. Ustedes no abandonan, ustedes están, permanecen, no cambien, no aprendan las costumbres de los hombres. Luchen. Uno, vivamos de puertas abiertas, entendiendo que mi plenitud viene de Dios y no de nadie más. Dos, tenga gratitud hasta más no poder. Por el agua que llega a la casa, por la comida que está en la mesa, por la ropa que tenemos. Deje de estar diciendo: no tengo nada que ponerme. No, nosotras volvemos contigo a tu pueblo. Cuando quieran hablar y su esposo no habla mucho, llamen a las amigas para hablar, porque tengo que explicarles algo. Su esposo es su esposo, no es su amiga. ¿Lo grafiqué bien? Si usted quiere hablar sin,

0: enseñan que el cuarto de ellos es importante, pero cuando tenga 14 y usted o 13 y usted oye la puerta abrirse en la noche y aquella grandota comienza a meterse por debajo, aunque tenga 14, usted no diga nada. ¿Estás ahí?
1: Sí, mami.
0: ¿Tienes miedo?
1: Sí.
0: Usted dígale, tranquila, mi amor. Muchas veces también yo he tenido miedo. Y no hay nada más rico que venir a la cama de los papás cuando uno tiene miedo. Vení, subí. Déjame abrazarte. Abrace. Bese. No se inhiba, no cambie. Si usted me dice, yo no sé abrazar, pues cocímeles. Algunas aman cocinando, no saben abrazar, saben cocinar, háganlo. Mi abuela cocinaba, venga coma, venga coma, venga coma, y coma más de esto y coma más de esto otro. Yo sabía que eran abrazos. Expréselo en lo que usted sabe dar, no lo contenga. Si su esposo no habla, le voy a enseñar un secreto, no lo presione. Jamás le diga, parece que estoy hablando con una pared. Jamás le diga eso. Usted me pregunta, ¿y por qué no me habla? Yo se lo voy a explicar, no le llega corriente. Pero no le diga que yo le dije. Usted me pregunta, ¿pero por qué yo le hablo y no me contesta? ¿Me ignora? No, no le ignora. No sabe qué decir. Está en neutro. Y usted me dice, pero yo le presiono para que me hable y me dice una grosería. Pues claro, usted le presionó. Entonces habló estúpidamente. Un idiotez habló. ¿Por qué? ¿Por qué habló un idiotez? Porque usted le presionó. ¿Para qué lo presiona a hablar? Ya le expliqué. Él no es su amiga. Es un hombre. Cuando un hombre no quiere hablar, no habla. ¿Y por qué no habla? Ya le expliqué. No sabe qué decir. Pero usted me dice, pero ¿cómo no sabe qué decir? Usted sabe qué decir porque es mujer. Él no. Usted solo abrácelo. Le voy a enseñar el secreto para ponerlo a hablar. Abrácelo. Métaselo aquí. Vení. Abrácelo. Acarícielo. Suave. Abrácelo. Vení, amor. Suave. Usted suavecito dice, ¿quieres hablar? Él va a contestar, yo le voy a decir lo que va a contestar. No. Entonces usted no presiona, usted sigue acariciando. Suavecito, suavecito. Al rato usted vuelve a decir, suavecito. ¿Quieres hablar? Él va a contestar, no. Usted no se rinda. No ha terminado. Usted acarícielo. No pregunte más. La siguiente vez él dirá, bueno, es que, ¿sabe por qué? Porque usted lo respetó. Sencillo. Solo abrace. Es anciana. Es viuda. Sus dos hijos murieron. Está deprimida, pero ¿qué tiene ella? Que las dos nueras quieren ir con ella, la prefieren a ella en lugar de su pueblo, su casa, su familia. ¿Qué tiene Noemí? Amor. ¿Qué le dio a estas chicas? No eran sus hijas. ¿Qué tenía Noemí? Una plenitud, una alegría. Era contagioso. Siga siendo la persona extraordinaria que es.
2: 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Este audiolibro es para el crecimiento personal, para descubrir la imagen que Dios tiene de usted y cómo usted puede utilizar esto para sanar sus relaciones. Usted aprenderá a desarrollar una autopercepción saludable. la importancia de esto en construir buenas relaciones.

0: ¿Qué tipos de espejo pueden estar distorsionando su imagen personal? ¿Cuáles son los síntomas de una autoimagen dañada? ¿Y cómo recuperar la verdadera identidad que Dios quiere que tenga? 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Usted lo va a disfrutar y son 15 capítulos llenos de principios que no pueden faltar en su vida. Continuamos con el programa.
1: Mamá tenía sexto grado de la escuela. Era hija de un amante, regalada por su mamá a una tía. Creció en un ambiente de rechazo, de abuso. Fue mamá adolescente. Podía vivir amargada, pero cuando se encontró con Dios, decidió amar. Y amó, y amó, y amó. Amaba a cada persona que se cruzaba en su camino. No ha habido un funeral más grande en el pueblo que el de ella, porque en silencio, sin que nadie supiera, ella amaba. Un día yo llegué de la facultad y me dice: tengo unos niños ahí para que les hables de Dios. ¿Quiénes, mami? Son los niños que limpian los zapatos en el parque. Los reuní, yo les doy de comer, dice. Vení, hablales de Dios. ¡Wow! Amaba. Estaba llena de amor. No contenga su amor. Por favor, no enferme su corazón. Siga siendo dulzura, alegría. No deje que nada contamine su corazón. Aunque esté triste, aunque esté pasando un duelo profundo, no deje que nada ni nadie le cambie el nombre. Siga siendo Noemí, la persona más extraordinaria que puede existir. El que otras personas no se hayan dado cuenta cuánto vales no significa que vales menos. El que otras personas no se hayan dado cuenta cuánto brillo tienes no significa que brilles menos. Termino. Este chico entró a la joyería cerca de 21 años. Señorita, un anillo de compromiso, por favor. El dueño de la joyería, al ver un buen cliente, sale. ¿Se casa usted, joven? No, dice. Ni novia tengo. Pero pidió un anillo de compromiso. Ah, sí, señor. ¿Quiere oír la historia? Es para ella, mi mamá. Yo no tengo papá, no lo conozco. Bueno, sí tengo papá, pero no lo conozco. Muchas veces le reclamé y le grité preguntándole dónde está mi papá. No era fácil el día del padre tener que explicar que no había un papá en casa, pero ella lo llenaba todo en la casa, transformaba el ambiente de alegría. En algunos momentos de arranque, de enojo, la maltraté. Cuando cumplí 15 años, ella se sentó conmigo, preparó una cena y me contó la historia. Era una adolescente cuando quedé embarazada de vos. Tu papá es un hombre extraordinario. Nos amábamos tanto. No sé qué pasó. Él se fue. Pero me dije a mí misma que para proteger tu corazón nunca te hablaría mal de él. Y por eso nunca pude responder a tus preguntas. Quería gritarte tantas veces que te amo. Y tenía miedo de decirte si yo no te era suficiente. Esperaba este momento para explicártelo. Fue a mis 15 años, señor, que me di cuenta que vivía con una mujer extraordinaria y lamenté las veces que le grité. Fui ahí cuando me dije que con mis primeros salarios ahorraría para ponerle el anillo que ella merece haber llevado hace tantos años. Es para ella, señor. Esta vez la cena la pago yo. Nunca cambies. Sigue siendo la mujer extraordinaria que eres. El tiempo será testigo que valió la pena ser como eres y seguir amando.
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0: mis ojos puestos en ti. Eres el dueño absoluto de mi fe.
1: Puestos los ojos en Jesús, el autor y consumador de la fe, el cual por el gozo puesto delante de él sufrió la cruz, menospreciando el oprobio y se sentó a la diestra del trono de Dios.

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1: ¿Ha escuchado decir que los polos opuestos se atraen? Esto no se aplica de manera rigurosa en todas las parejas, pero en algunos matrimonios los cónyuges pueden ser muy diferentes y hasta opuestos en temperamento, realidades familiares y formas de pensar sobre temas específicos de la vida matrimonial, la crianza de los hijos y el trabajo. Por esto, cada uno debe conocer el carácter de su pareja para identificar fortalezas y debilidades, comprender, apoyarse y ver las diferencias que tiene con su cónyuge como algo que los enriquece, no como amenazas a su forma de ser o punto de vista. Entre el esposo y la esposa debe haber complemento, no competencia. Si uno pierde, pierden los